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0: Hola, hola, bienvenidos, ¿cómo están? A un nuevo episodio de Ya Oíste. Es un espacio, aquí vamos a abordar temas de salud con información clara y confiable. Este episodio, la verdad, lo había estado esperando con mucha emoción, porque es un tema que ha estado sonando últimamente en la radio, en las redes sociales, con nuestra familia, y vamos a hablar sobre el tararán sarampión, una enfermedad que muchas personas ya consideraban del pasado y que nunca les iba a volver a pasar, pero ¿qué creen? Estamos retomando este tema. Y para poder hablar mejor sobre esto, nos acompaña nuestro querido doctor Jesús Manuel Rodríguez. ¿Cómo está, doctor?
11: Hola, ¿cómo estás? Muy bien, gracias.
0: Ah, pues yo contenta, la verdad. Aquí desde que empezamos a hablar un poquito antes de iniciar el podcast, yo ya estoy con un montón de preguntas, de dudas, y creo que los que nos están escuchando también. Así que vamos a empezar por lo básico, doctor. ¿Qué es el sarampión?
11: El sarampión es parte de un grupo de enfermedades que se llaman enfermedades febriles exantemáticas. Esto quiere decir que, como su nombre lo dice, preceden de fiebre y un exantema, o lo que conocemos como rash. Entonces, okay. Es una enfermedad de tipo viral.
0: Actualmente con el COVID podemos detectarlo con ciertas pruebas y ese todo tipo de situaciones, ¿no? Pero con el sarampión, en este caso, ¿qué se hace?
11: Muy bien. Depende de dónde, del tiempo en el que nos encontremos con la enfermedad. Existen de forma inicial, si estamos en la parte donde está el exantema, está la fiebre y tengamos esta sospecha, podemos ocupar un exudado que es un exudado faríngeo. Ocupamos las flemitas y se hace una prueba que se llama PCR, pero también en sangre. De hecho, justamente en sangre vemos la titulación y vemos si es o no un caso confirmado para sarampión.
0: Por ejemplo, ahí las personas lo primero que tienen que hacer sí o sí es ir con su médico, ¿no? O en este caso, mejor te aíslas. ¿Qué hacemos, doctor?
11: Muy bien. Mira, te voy a comentar algo que me gusta. Muchas veces es lo primero que le digo a mis pacientes. Lo primero que hay que tener en cuenta es que hay un periodo de transmisión que es bastante amplio, que va desde los 7 hasta los 21 días, y en promedio se dice que son de los 10 a los 12 días en promedio. Pero, ¿qué es importante de tu pregunta? Yo creo que muchos ni siquiera... Esto que mencionas tú me parece extraordinario, porque me refiero a lo siguiente. Si vamos a sarampión, las personas piensan que son ronchas.
0: Exacto.
11: Y entonces, ¿lo contagioso son las ronchas? Y la realidad es que no. Lo contagioso, o realmente el mecanismo de transmisión de esta enfermedad, es justamente por vías respiratorias, porque realmente es el contexto. Ahora, muchos no lo asociamos de esta manera. De hecho, incluso es una pregunta frecuente. ¿Cómo se contagia? Y es lo que acabas de mencionar. Sería una cosa realmente majestuosa el hecho de decir cualquier persona que inicia con síntomas respiratorios ya se protege para tratar de evitarlo.
0: Claro.
11: Decirte que te quedas aislada en casa a lo mejor sería a veces hasta inviable, porque tenemos actividades, tienes que trabajar, tienen hijos, tienen actividades que le impide el que realmente te quedes en casa, que sí sería prudente el uso de un cubreboca, ¿no?
0: Uh-huh. Pero hay gente que no conoce cuáles son los síntomas que empieza, porque creo que va por etapas, ¿no?
11: Claro, existen tres etapas, que es el periodo prodrómico, una parte que se le llama el periodo exantemático y una parte que se llama de convalecencia. Pero ¿qué es lo realmente interesante? El prodrómico es el inicio de la fiebre y estos síntomas respiratorios. De hecho, antes del exantema se ve la fiebre. Y otras cosas como se le llama coriza. Coriza es este escurrimiento nasal, estornudos, el conjuntivitis, que puede ser enrojecimiento a nivel de los ojitos, que podamos tener un poquito de lagrimeo excesivo, o incluso, tos, que puede aparecer en esos primeros días. Una ligera tos, de hecho, se describe como ya en el día 2-3, que okay. Se puede tener. Ya tenemos entonces la fiebre. Posteriormente, y se describe que como para el día 4, ya viene nuestra fase de la parte exantemática. Empiezan a aparecer las ronchitas o estas exantemas. ¿Qué características tiene? Que son maculopapulares, no tienen líquido. Eso es bien interesante. De hecho, ¿son existen diferentes? Sí, pueden ser como planitas que confluyen y hay espacios entre ellas, como si fueran islitas, digámoslo, pero no están llenas de líquido. Okay. ¿Por qué menciono esto? Porque justo, por ejemplo, en varicela, y si ya te dio varicela, ¿qué sí. Vemos? Están llenas de agüita, ¿no? Vesículas.
0: Una ampollita.
11: Ándale, ¿no? Justo. Y entonces lo que te pasa en sarampión es que solamente queda como la ronchita sin líquido adentro. Uh-huh. Entonces nosotros ya esto le llamamos pápulas. Así es. Y bueno, vemos que entonces a partir del día 4, pero otra cosa que tenemos que saber, ¿de dónde empiezan? Empiezan de arriba para abajo.
0: ¿Dan comezón esas ronchitas?
11: Sí, llegan a describir que son pruriginosas. Okay. Aunque depende del contexto, ¿no?
0: Un tema que me parece interesante, cuando estaba investigando un poquito más sobre el tema, dice que es como una enfermedad más para niños, o sea, que les pasa más a los niños y... O sea, no, nadie esté exento, perdón, a que le suceda. Incluso como lo platicamos, o sea, aunque estés vacunado, pues puede ser el poquito porcentaje de la población que te toque. Pero ¿por qué lo catalogan mucho hacia los niños?
11: Bien, porque eso creo que sí sería un mito. Viene derivado de lo siguiente. Yo asumo que lo mencionan porque habitualmente es en niños donde se ve la varicela, el parvovirus B19 y estas enfermedades. La situación real es que en la Ciudad de México, tan solo de los casos que tenemos, el grupo más afectado ha sido desde los 25 hasta los 34 años, donde vemos que literalmente es donde está el grupo más afectado. O sea, no es ni siquiera en los niños, de hecho, es menor la tasa de incidencia que hemos presentado en comparación con este grupo. Entonces, sí sería como más un mito, porque la realidad es de que, insisto, el grupo más afectado en este momento en la Ciudad de México sí es de los 25 hasta los 34 años.
0: Y eso se debe, doctor, cerrando paréntesis de los niños, es un mito, pero hablando del sector que está viendo afectado, ¿eso a qué se debe hoy en día en México?
11: Si individualizaríamos los casos, en su mayoría han sido personas no vacunadas, en su mayoría, pero ¿qué quiere decir también esto, no? En el grupo de la Ciudad de México que te mencionaba, ¿qué vemos en este grupo de edad? Que son las personas más activas o que se movilizan más. Claro, de hecho, sí. Pues bueno, esto tiene mucho que ver con la parte de que son personas activas laboralmente, de que las actividades en este grupo son más de, bueno, activan más la movilización.
0: Pero van en el metro, que es más transporte público.
11: De hecho, sí. De hecho, es importante eso que mencionas, porque tan solo en la cadena de transmisión veíamos que, te mencionaba, son respiratorios. Yo estornudo y esas partículas con este virus, específicamente, varía dependiendo del tipo de virus, por el peso, por todo. Pero quedan suspendidas en el aire hasta por 2 horas.
0: Ay,
11: o sea, me refiero a... Es lo que te mencionaba. Si todos tuviéramos una buena educación y que desde el primer síntoma respiratorio, uso de cubrebocas, independientemente de la causa, y si ya tengo, me cambio de cubrebocas tricapa a un N95, que era lo que veíamos en COVID, buena higiene de manos, yo prevendría muchísimo.
0: Ay, la verdad es que estoy súper, hiper, mega picada con este tema, doctor. Yo sé que hay muchas cosas que, pues, no podemos abarcar en un solo episodio, pero me gustaría que antes de retirarnos, de despedirnos, nos dejara un mensaje final sobre todo este tema, usted como de lo que ha visto, lo que ha vivido.
11: Pues yo creo que el principal tema y la principal reflexión es ponernos a pensar que había sido un logro impresionante para este país porque tenemos uno de los mejores esquemas de vacunación. Es retomarlo, o sea, me refiero a incluso nosotros como hacernos conscientes de sí mismos y de las personas que están a nuestro alrededor. No le estamos haciendo un favor a nadie más que a nosotros mismos. Son como muestras de amor propio, autocuidado, el hecho de irnos a vacunar. Entonces, en definitiva, sí creo que sería una de las cosas que tenemos que aprovechar. nuestro programa universal de vacunación, tenemos que aprovecharlo.
0: Súper,
11: o sea, vayamos viendo nuestro grupo de edad, pidamos nuestra cartilla, asesorémonos con el epidemiólogo, con el infectólogo, con el médico internista, con todas las especialidades y pues saquémosle provecho.
0: Yo encantada, doctor, de que nos haya acompañado el día de hoy. Espero que también usted se lo haya pasado muy bien. Muchas gracias por la compañía, por la información principalmente.
11: Pues gracias a ustedes por el espacio en realidad. Y yo creo que lo más importante de todo es, insisto, vacúnense.
0: Pues muchas gracias, Sister Lovers. Gracias a los que nos están escuchando del otro lado de la radio, de Spotify, de donde ustedes nos estén acompañando. Gracias, muchas, muchas gracias. Vacúnense. Y gracias, doctor. Nos vemos en el siguiente episodio. Yo soy Génesis Sainz y fue un gusto estar con ustedes. Adiós.

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0: 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Son las 10 con un minuto. 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

0: Hola, bienvenidos a una emisión más del Top Show Internacional. Muchas gracias por acompañarnos. Desde México, soy Karen de la Cerda. Esta semana, Mon Laferte impulsa melancolía con un video que supera los 170 millones de vistas. Maluma y Kany García conectan con el público con Uno Más Uno, que ya rebasa las 95 millones de reproducciones. Shakira y Billie arrasan en plataformas con Algo Tú, superando las 125 millones de reproducciones y volviéndose tendencia en las redes. Siddhartha posiciona Escápate Conmigo como uno de los temas indie más escuchados, con más de 22 millones de streams. Y Christian Nodal fortalece su presencia con Incompatibles, que por cierto supera las 50 millones de reproducciones y crece en popularidad en México. Así arrancamos con la posición número 15, ocupada esta semana por Mon Laferte. Bienvenidos al Top Show Internacional.
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0: Mon Laferte ha compartido recientemente un fragmento del tema en formato ensayo, mostrando el proceso previo a sus shows. Melancolía ha comenzado a posicionarse en las listas de Sad Songs a nivel global. El sencillo ha tenido un repunte en escuchas nocturnas según tendencias digitales, y justo esta canción pierde una posición para colocarse en el número 15.

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2: Kany García ha incluido este tema en dinámicas de interacción con fans durante sus conciertos. Uno más uno ha sido agregado a las listas de duetos románticos en plataformas digitales. Continúa destacando por su conexión emocional con el público y esta semana pierde 2 puestos. Ha caído al número 14 del Top Show Internacional.

0: 13° lugar.
1: La Graciosa une a Quevedo y a Elvis Crespo en una mezcla explosiva de urbano y merengue. Este tema destaca por su ritmo bailable y una energía festiva que nos invita a movernos desde el primer momento. La combinación de generaciones aporta frescura y nostalgia en una misma canción. Justo esta semana, La Graciosa ingresa directamente a la posición número 13 y nos pone a bailar.

0: más sabrosa.
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3: Julieta Venegas ha visto un aumento en reproducciones después de la inclusión del tema en contenido editorial de Bienestar. Tiempos Dorados ha superado los 70 millones de streams en Spotify. Este sencillo ha sido utilizado en videos de rutina diaria y mindfulness. Continúa ampliando su alcance en audiencias internacionales y esta semana, Tiempos Dorados pierde 2 puestos. Ha caído al número 12 del Top Show Internacional. 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

0: Gracias por continuar con nosotros en el Top Show Internacional, la lista con las canciones favoritas en español en el género pop a través de los cuadrantes líderes hispanos en el mundo. Desde México soy Karen de la Cerda. Aprovecho para enviar un fuerte abrazo a San Martín, Colombia, a través de Calor Estéreo 96.3. En Tulancingo, Hidalgo, México, al aire por La Voz de la Provincia 90.1. Y en Ceuti, España, en el 107.9 de Fórmula Hit. Gracias por continuar con nosotros. Estas son las primeras 11 posiciones de esta emisión.
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0: Carlos Rivera ha compartido clips del público interpretando el tema durante sus conciertos en América Latina. Este sencillo ha tenido presencia en rankings de radio romántica en México y continúa consolidándose como una de las baladas más escuchadas del momento. Se trata de la canción Sin Despedida, que esta semana pierde 2 puestos y se coloca en el número 11 de la lista.

0: pésimo lugar.
1: Roa Alejandro sorprende con dando vueltas al apostar por un sonido más introspectivo dentro del género urbano. El tema destaca por su producción minimalista que da protagonismo a la voz y a la emoción. En plataformas digitales ha mostrado crecimiento constante en reproducciones desde su estreno. Esta semana Algo Tú gana 2 puestos. Ocupa el número 10 del Top Show Internacional.

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1: Rawayana ha logrado posicionar el tema dentro de las listas alternativas en plataformas como Apple Music. Bienvenidos a la Tierra ha superado las 40 millones de reproducciones en Spotify. El sencillo ha sido utilizado en contenido creativo enfocado en arte visual. Continúa creciendo en audiencias jóvenes y esta semana, Bienvenidos a la Tierra pierde una posición. Cae al número 9 de la lista. 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
1: Siddhartha ha llevado el tema a presentaciones en vivo donde ha experimentado con arreglos electrónicos. Escápate conmigo ha superado las 22 millones de reproducciones en plataformas digitales. El tema ha tenido crecimiento en listas de indie alternativo en América Latina. Esta semana Escápate conmigo gana 3 puestos. Ocupa el número 8.

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0: 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Son las 10 con 21 minutos. 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

0: Gracias por continuar con nosotros en el Top Show Internacional, la lista más importante de la radio en español en Norte, Centro, Sudamérica y Europa. Aprovechamos para enviar un fuerte abrazo a Consuegra Toledo, España, a través de Fórmula Hit 107, en Ciudad Guzmán, Jalisco, México, al aire por Radio Sensación 96.7 y en Radio Cultural Los Santos 88.3, transmitimos para San José, Costa Rica. Gracias por continuar con nosotros. Soy Karen de la Cerda desde México. Aquí están las primeras 7 posiciones de esta emisión.
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0: Tiny ha incorporado el tema en sesiones de DJ en festivales europeos. Rosita ha superado las 160 millones de reproducciones en Spotify. El sencillo ha mantenido presencia en listas de música electrónica latina. Roa Alejandro ha compartido ensayos coreográficos del tema. Y esta semana, Rosita se mantiene sin cambios en el puesto número 7.

0: son algunos de los nombres que han cambiado la historia de la música. Y no hablo solamente del reggaetón. Jayco, Rauw Alejandro, Tiny. No hay que decir más nada.
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2: Sexto lugar.
3: Matiz ha compartido versiones acústicas del tema junto a fans en redes sociales. Hipotéticamente, ha superado las 80 millones de reproducciones en plataformas digitales. El sencillo ha tenido presencia constante en Radio Pop en México y continúa destacando dentro del género romántico actual. Hipotéticamente, esta semana pierde un puesto y cae al número 6.

0: 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Quinto lugar.
1: Shakira ha mantenido el impulso del tema Algo Tú con publicaciones constantes en redes sociales. Supera las 130 millones de reproducciones globales. Este sencillo ha sido incluido en listas de Latin Pop Rising y continúa generando alto nivel de interacción entre los fans. Algo Tú pierde dos puestos. Ocupa el número 5.

0: 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Cuarto lugar.
1: Luis Fonsi ha interpretado el tema en programas internacionales, ampliando su alcance. Cambiaré ha superado las 185 millones de reproducciones globales. El sencillo ha tenido crecimiento en listas de pop latino en Europa y Fade ha compartido el contenido del tema con fans en backstage. Esta semana Cambiaré pierde 2 puestos y ha caído al número 4 de la lista.

0: hacemos una pausa. De regreso, más música pop.
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5: Son las 10 con 33 minutos.
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0: Gracias por continuar con nosotros y en comunicación directa a través de Twitter. Mantente en contacto. Búscanos en X como @top_show. Soy Karen de la Cerda desde México y en nombre de Carlos Jesús Frías, alias DJ Poncho, Jonathan Urbina, Juan Santoyo y Paco Correa, agradecemos que nos acompañes como en cada emisión y aprovechamos para mandar un fuerte abrazo a Olancho, Honduras a través de WM Stereo 97.3. En Huesca, España, al aire por Fórmula Hit 106.6 y en Chetumal, Quintana Roo, por Chetumal FM 100.9. Ha llegado el momento de conocer quiénes ocupan esta semana los principales sitios del Top Show Internacional.
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0: Natalia Lafourcade ha llevado Tengo que contarte a presentaciones íntimas con formato acústico. Este tema ha mostrado crecimiento en listas de música alternativa en Europa y el sencillo ha ganado nuevos oyentes en plataformas digitales. La colaboración con Julieta Venegas continúa siendo destacada por esa sensibilidad artística de ambas. Tengo que contarte ha perdido 2 posiciones y ha caído al número 3. Con esto, deja el sitio de honor.

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1: Segundo lugar.
2: Cristian Nodal ha incluido Incompatibles en presentaciones televisivas recientes. Ha superado las 50 millones de reproducciones en plataformas digitales y ha mostrado crecimiento en Spotify México dentro de la categoría regional pop. Sus fans destacan la fuerza interpretativa en vivo de este artista. Esta semana, Incompatibles gana 4 puestos. Se ha colado en la segunda casilla del Top Show Internacional.
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3: Son las 10 con 44 minutos.
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0: gracias por continuar en la fase final del Top Show Internacional. Estamos a punto de descubrir quién ocupa esta semana el sitio de honor en la lista más importante del pop en español. Antes, un fuerte abrazo a San Miguel El Salvador a través de Radio Musicalísima 89.1, Albodón Salamanca España por Fórmula Hit 107.9 y en Jojutla, Morelos, México estamos al aire gracias a la señal de XE Art 100.5. Gracias por estar con nosotros. Y ahora, la posición de privilegio. Antes, un recuento de los mejores sitios.
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1: Kenia Os ha mantenido el tema dentro de las tendencias digitales gracias al contenido visual constante. Ruleta Rusa ha superado las 50 millones de reproducciones en plataformas digitales. Este sencillo ha generado challenge de baile en TikTok y continúa creciendo en popularidad entre las audiencias jóvenes. Esta semana Ruleta Rusa gana 3 puestos. Con ello, brinca a la posición de privilegio. Este es el número 1 de la radio en español. Ruleta Rusa y Kenia Os.
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1: Productor ejecutivo, Carlos Alberto Jesús Frías. Edición de Pro Tools, Juan Losanto Urbina. Imagen gráfica, Ana Ramos. Musicalización, Diego Machado. Creación y dirección artística, Paco Correa.
2: Gracias por habernos acompañado en el conteo musical más importante del pop en español a través de los cuadrantes líderes de Norte, Centro, Sudamérica y Europa que hablan nuestro idioma. Desde México, soy Karen de la Cerda y en nombre de todo el staff del Top Show Internacional, gracias por habernos acompañado. Hasta la próxima semana.
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0: 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Son las 11 en punto.
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11: Las Chivas lo lograron. El rebaño sagrado está en semifinales del fútbol mexicano contra todos o muchos de los pronósticos. Platicaremos de los Diablos Rojos del Toluca, que también lograron la clasificación, pero lo hicieron caminando a la final de la CONCACAF Liga de Campeones. Las que no pudieron son las Diablas. Hoy se despiden del torneo luego del 7-1 adverso ante las Águilas del América. Beto, ¿qué más tendremos?
12: Semifinales de la NBA, el Thunder, un auténtico trueno, quiere el B. El clásico que detiene al mundo, Barcelona, puede finiquitar ante el rival odiado. Toluca sin Paulinho, otra vez por la remontada y el clásico capitalino.
11: Aquí estamos arrancando Ultra Deportivo.
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11: Bueno, es tiempo de arrancar saludándoles. 722-571-0578 es la vía de contacto. Participa con nosotros. Estamos en Ultra Deportivo y para arrancar tenemos que hablar de el partido de los Diablos Rojos del Toluca contra Los Ángeles FC a mitad de semana. Parecía que Toluca iba a complicársele el tema del gol de visita por pues la posibilidad de Los Ángeles de marcar gol. No solo no marcó, sino que Toluca creo que lo pudo definir desde la primera mitad. Le alcanzó el gas, Beto, para por ahí de 35 minutos con un Hugo Lloris que muy bien lo hizo bajo los tres postes. Tuvo una gran actuación el guardameta francés. Siguió siendo Chapelbour el que intentaba detener a Eliño. Lo hizo, repito, por media hora. La defensa también se mantuvo y empezó a ser la suerte un factor, ¿no? Disparos al poste, y lo platicaba en el momento, ¿no? Era cuestión de que al medio tiempo Mohamed diera unas simples palabras de estamos en el camino, ¿no? Si hacemos un segundo tiempo muy similar a la primera mitad, va a caer el gol. ¿Por qué? Pues porque era cuestión de tiempo, ¿no? Daba esa impresión y finalmente fueron 4-0, Beto, los que se lleva el equipo de Los Ángeles FC.
12: ¿Qué tal, mi querido Carta? Un saludo a todos los que nos están escuchando, al Capi en los controles, a las mamás, principalmente sí. A la mía. Es algo que pues hablábamos durante la semana. Bruno Avilés no me creía que sí. Esto se iba a romper tarde que temprano. Si bien el Toluca tiene una jugada clave en el primer tiempo, una de Los Ángeles, un contragolpe que claro. Aparece bien Luis García, un buen achique, y posteriormente hace la pifia el delantero de Los Ángeles FC. Me parece que ahí es un punto de inflexión clave. Claro. Posteriormente, Toluca sí insiste, toma la pelota, sigue tocando a puerta, y por ahí dicen que pues mientras siga corriendo el agua, tarde o temprano se rompe el jarrón, y así, claro. Y así fue con el cuadro de Los Ángeles. Por ahí el propio Turco en la semana cotorreaba con respecto a los consejos que le podía dar los otros equipos de la MLS.
11: Vaya preguntas también que le hacen.
12: Y termina dándole la razón el fútbol, ¿no? O sea, le vuelve a llenar la canasta a un conjunto de Los Ángeles, de allá de California. A mí me parece que Toluca se hace muy fuerte a partir de su fútbol, pero también le ayuda bastante la altura. Como bien mencionas, 30 minutos que aguanta el cuadro de Los Ángeles. Por ahí le doy que aguanta el primer tiempo. Posteriormente ya se ve un cuadro más sofocado. Se abre con el penal claro para el niño. Quien diga que no, está loco, porque realmente llega tarde el jugador de Los Ángeles FC. Y ahí se abre la puerta, ¿no? Se abre el ostión, por ahí dicen, mientras en cuanto caiga uno van a caer todos. Y así fue, de manera categórica el conjunto Escarlata está en una final, en el plano internacional, por lo que apostó. Y pues hasta el momento va viento en popa al objetivo.
11: Sí, de acuerdo contigo. Y yo decía los 32 porque creo que a Schappelburg le empiezan a pesar las piernas sí. Ya y empieza a llevárselo el niño que le complicó todo el partido de ida. Y bien lo dices, ¿no? O sea, vamos a darle ese medio tiempo al equipo de Los Ángeles, aunque en realidad, pues sabemos que era cuestión de tiempo, ¿no? Que Toluca pudiera sacar este resultado. Vamos a escuchar lo que dijo el Turco Mohamed en la rueda de prensa.
5: Después del partido, las sensaciones que tenemos de felicidad, es el objetivo que nos habíamos propuesto de llegar a la final, y ahora queda pensar en el domingo, pero siempre con el objetivo de ganar esta final. Sabemos que ahora que llegamos la queremos ganar.
11: Ahí las palabras del Turco Mohamed, dice ahora que llegamos queremos ganar la final, y acá también va a hablar acerca de esta remontada, ¿no? De ser un equipo que lo está haciendo bien, desde el momento futbolístico de Toluca, sobre todo en CONCACAF, y también otro tema muy importante, los seleccionados, ¿no? ¿Qué pasó con los seleccionados? ¿Qué sucedió con este tema de Gallardo, de Vega, que al final pues no fueron ni siquiera requeridos, no fueron necesarios por el 4-0?
5: Y creo que ya se habló demasiado entre ayer y hoy de ese tema. Me parece a mí que lo mejor es dejarlo ya como fue, que esté en la selección, que la selección se concentre en lo suyo, que es lo más importante, y creo que así tiene que ser. Le dedicamos el triunfo a Alexis y a Jesús, que estuvieron con nosotros ayer, y hoy no pudieron estar, pero nada más. Después hubo un malentendido, y esperemos que no. Nosotros nunca quisimos sacar ventaja, nunca.
11: Ahí lo que dijo el Turco Mohamed en la rueda de prensa ya post partido, por lo que platicamos, este resultado, este triunfo del equipo de Toluca, categórico, 4-0, doblete de Paulinho, que si bien es cierto lo colocan como el jugador del partido, yo la verdad sinceramente creo que lo de Marcel Ruiz.
12: Ay, yo voy con Luis García,
11: Luis García, que tuvo dos claves. Ever López metió un golazo, creo que no tuvo un mal partido Ever, aunque sí creo que está por debajo de los que ya citamos, Luis García, y creo que Marcel mete, ¿no? Siempre, todo el tiempo, a pesar de que lo que tanto se ha dicho, Paulinho, bueno, mete dos goles y evidentemente es funcional, pero sí, lo de Luis García en el momento trascendental, porque creo que Tillman falla el rebote, pero previamente Wanga en un mano a mano pudo
12: bien,
11: haber liquidado y a Chica hubiera sido un gol muy, muy complicado, a pesar de que Toluca todavía podía y tenía tiempo para recuperarse, pero la falla de Tillman hubiera ido directamente a lo emocional a Toluca, ¿no? Tan pronto, gol en contra, ir por tres, ¿no? En ese,
12: o sea,
11: hoy,
12: tres,
11: hoy a toro pasado dices, sí, no, pues metió cuatro, ¿no? Pero en ese momento
12: no,
11: iba a ser muy complicado. Y en la parte complementaria hay otra de Luis García, cuando el partido está ya creo que cargado notoriamente hacia Toluca, ¿no? Ya estaba con el marcador 2-0, me parece.
12: 2-0, ¿no? 2-0 es la que falla Angulo al poste, posteriormente se viene la contra y ahí aparece Luis García.
11: Ahí, ¿no? Porque ese 2-1, pues iba a ser que este equipo se aplicara atrás, ¿no? Se aplicara atrás y tratara de llevarte hasta los penales, ¿no? O sea, a lo máximo que pudiera.
12: Y por ahí llegar. Pierdo la cabeza y me liquida, me empata.
11: Sí, joder. sí, entonces creo que también esa muy buena de parte de Luis, incluso esa salva, ¿no? La otra deja el balón vivo, que es la falla de Tillman, pero obviamente salva también en el mano a mano. En fin, creo que sí, tiene razón lo de Luis García, obviamente lo que yo decía de Marcelo, a mí también me encantó lo que hizo el jugador de...
12: Y la evolución del propio Marcel, ¿no? Por la cuestión de la rodilla, ya se le ve más cómodo, más confiado. Mismo Turco Mohamed lo decía, ya busca más trazos, más largos, ya le pega al balón. Tuvo dos disparos que, pues, cuando tienes flojita la rodilla, no tienes
11: animas.
12: Del todo confianza, y se animó bien para Marcel, ¿no? Bien para Marcel y para el equipo.
11: Ya lo decías y lo reiteramos, ¿no? Feliz Día de las Madres, todas las mamás que nos escuchan, de todo el equipo de trabajo de Ultra Deportivo y, por supuesto, desde el vestidor y de Ultra 101.3. La mía, Yola, también un fuerte abrazo y muchas felicidades, sin duda, para todas las mamás que están cumpliendo un día muy especial en su vida, que es el de haber regalado la vida. Feliz Día de las Madres en este 10 de mayo. Y bueno, Tigres avanza también a la final un día antes. Será rival de Toluca en el Nemesio 10. Beto, ¿qué hace diferente este partido, obviamente, a un solo juego de que digan, o sea, no hay forma en la que no podamos decir Toluca es favorito? Es a un juego, es en tu estadio, Toluca viene de ganarle por 4, ya lo decías, a los norteamericanos, tendría que ser marcado favorito, pero ¿qué haría que fuera diferente el resultado de lo que vimos en la final, donde ya también le ganaste a Tigres?
12: Pues lo único que veo realmente, tal vez para el equipo felino, serían los enfrentamientos individuales, tal vez la calidad de los jugadores, como pues lo sabemos, tal vez Correa, Gorriarán, que ayer pesó bastante su ausencia para el conjunto regiomontano. Eso podría ser lo que pondría la balanza un poco equilibrada con respecto a lo que mencionas, porque de otra forma no veo pues catalogar al Toluca como favorito.
11: Tiene
12: incluso
11: que serlo, ¿no?
12: Incluso el propio horario te vendrían recuerdos añejos por ahí de una época de oro, a las 5 de la tarde,
11: sí.
12: Si bien antes era a las 3, pues te va a tocar todavía un poquito de sol, el calor de Toluca, repito, Tigres viene un tanto también mermado con respecto a que no hizo igual pretemporada que Toluca, pero Toluca tiene el plus, repito, de estar con...
11: ¿Ya está la venta de boletos? Todavía no, ¿verdad?
12: No, todavía no hay comunicado, yo creo que debe estar en estos días para que la afición pues sea parte importante, porque creo que ha sido a pesar sonará muy trillado y todo, pero sí, la verdad es que ha sido parte importante para que el Toluca haya avanzado a esta final.
11: Sí, y que bueno, ya lo decíamos, no tampoco estamos diciendo que ya la ganó,
12: hay que jugarla y ganarla,
11: no hay que jugarla, pero sí es favorito, y bueno, obviamente Tigres va a buscar también esa chance de repetir, de ganar otra vez este título, que ya lo ha obtenido. Entonces creo que Tigres no va a ser fácil, va a buscar llevar no digo que a la largue, pero llevar un partido a su estilo, ¿no?
12: Ahí me parece que ya lo vio el día de ayer, creo que tiene que replantearse Pizarro esas cosas, porque me parece que hoy en día sería un balazo en el pie apelar a hacer largo el partido. Creo que no le ha resultado en las últimas instancias de matar o morir al propio Pizarro en esa situación.
11: No está todavía Pizarro para esas instancias, esa es la realidad, ¿no? No es un director técnico, con todo respeto, todavía consolidado, ¿no? Está aprendiendo. Y bueno, vamos a ver qué pasa con esta, con este duelo, ni siquiera llave, con esta final. Si fuera en un partido en estadio neutro, entenderías, ¿no? Aún así creo que para mí sería favorito Toluca, pero ya entenderías que, bueno, las condiciones son parejas para ambos en ese, en el tema de la localía. Acá no. Y repito, toda situación que no sea ganarla sería un mal resultado. El no cumplir el objetivo sería un mal resultado para Toluca.
12: De todo el semestre.
11: De todo el semestre. Vamos a escuchar a David Madrid, que ya nos está sintonizando. Abrazo, David, voz del aficionado. Vamos a escuchar qué nos dice el buen David.
13: Hola, ¿qué tal? Muy buenos días a todos.
11: Buen día.
13: Un fuerte abrazo en este domingo. Pues sí, sorprendió en las Chivas, pero más sorprendentes y decepcionantes, los Tigres. Qué manera de entregar el partido, qué manera de tirar por la borda este torneo, y en 4 minutos se les acabó el teatrito. Qué mal. Esperemos que no haya más sorpresas en este domingo en los otros partidos. Un fuerte abrazo y saludos.
11: Abrazo, mi querido David. 722-571-0578 es la vía de contacto. Nosotros estamos en Ultra Deportivo. Ya regresamos. Pausa, volvemos.
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11: Estamos de vuelta, de regreso aquí en Ultra Deportivo. 722-571-0578. Para hablar precisamente de los Tigres y las Chivas, ¿qué pasó ayer? Justo nos decía el buen David lo que sucedía. Y bueno, pues vamos a escuchar a Lola que nos mande el reporte de lo sucedido ayer en el duelo entre las Chivas y el conjunto de Tigres. Adelante, ¿cómo te va?
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11: Ahí vamos, ahí está.
20: Una noche de esas que solo la liguilla nos puede regalar. El rebaño sagrado sacó la casta en el Akron y estamos listos para desmenuzar cómo se gestó la remontada épica. El planteamiento inicial de Pizarro con los Tigres parecía tener controlado el reloj, pero cometieron el error de dejar respirar a este Guadalajara. La figura indiscutible fue Santiago Sandoval, quien con un doblete fulminante al minuto 74 y 77 puso de cabeza al estadio, aprovechando las desatenciones en la marca para sentenciar el 3-3 global, que por posición en la tabla le da el pase a las Chivas. La disciplina también jugó su papel. Tigres perdió la brújula en el cierre y la expulsión de Francisco Reyes terminó por sepultar cualquier intento de respuesta de los felinos. Chivas avanza a la semifinal con el corazón por delante, y ahora la gran pregunta es esta: ¿les alcanzará el fondo físico para la siguiente ronda? ¡Ojo! Posibles enfrentamientos podría ser contra Cruz Azul o contra el América, dos rivales que podrían complicarse bastante. Y todo esto va a depender también de los resultados que se den al rato. Y antes de despedirme, quisiera dejar ahí el balón en la cancha con ustedes, haciéndoles la siguiente pregunta. ¿Creen que fue un error de planteamiento de parte de los Tigres que se confiaron, o le dan todo el mérito a estas Chivas que no dejaron de luchar durante estos 90 minutos? Muchas gracias y bueno, nos estamos escuchando pronto.
11: ¿Qué te parece, Beto? ¿Le das mérito a Mayora a Chivas? ¿Tigres dejó de hacer mitad y mitad? ¿Qué es lo que la evaluación que tú haces?
12: Digo, yo siempre le doy la lectura de que es acierto y error, ¿no? No podemos demeritar lo que hizo el conjunto de Guadalajara, mermado por los seleccionados, con toda esta atmósfera de duda con respecto a ellos. Sin embargo, sí me parece que el planteamiento de ceder la iniciativa es un balazo en el pie, y sobre todo cuando no tienes disponible a tu mejor jugador para tomar el balón, que era Gorriarán. Sí. A mí me parece que ahí es lo que trasciende por parte de Pizarro. Pone a Juan Pablo Vigón, pero Juan Pablo Vigón no es Gorriarán, con todo respeto, ni en el momento ni en la calidad hoy en día. Entonces creo que ahí pierde mucho el conjunto de Tigres a la hora de manejar la pelota, y le cede la iniciativa a un conjunto de Guadalajara que, si bien no tiene a los seleccionados, sigue siendo dinámico, que es lo que ha mostrado el conjunto de Milito. Prácticamente estaba en el área defendiendo de su área, para atrás el sí. conjunto de Tigres, con tanto tiempo, pues era complicado. Y lo que mencionabas hace rato, los puntos de inflexión anímicos, cae un gol de Guadalajara y te viene la ola encima. Sí, te viene la ola encima, y ahí fue donde...
11: Desde la primera parte estuvo anunciando Chivas. A mí la clave me parece que es... lo bien trabajado que tiene a Chivas Milito. ¿A qué voy? Saben a lo que juegan, saben cómo, no, a pesar de las ausencias, el que entra sabe cuál es su función. Y bueno, después sí creo que decía el Tolo Gallego, no, a mí cuando le preguntaban que el 2-0 era el resultado más engañoso, decía: a mí dámelo y te lo firmo, ¿no? Entonces, por supuesto que tiene que haber una dosis de culpabilidad del equipo de Tigres, y que lo debe de reflexionar Pizarro, como bien lo decías, porque bueno, pues todavía siguen en otra competencia. Sin embargo, yo le doy un mérito importante a unas Chivas que todo el torneo mostraron, ¿no?, cierta continuidad en el esquema, en el estilo. Hoy, y lo habías manifestado en algún momento, Beto, decías: Chivas le falta enfrentar a rivales de cierta jerarquía, y ahí daba la impresión de que, si no es que reprobara la prueba, al menos no la pasó de igual forma que como venía en el inicio de torneo. Tan es así que Tigres te gana y te da un repasón en dos partidos. Cierto. 4-1 en el de temporada regular, 3-1 en el de la ida, pero no deja de ser un equipo bien trabajado este de Chivas, y entiende cuándo era el momento, algo que no entendió el conjunto de Tigres. Vamos a escuchar a Milito hablar ayer también en rueda de prensa sobre lo sucedido.
1: Que hay que creer. Siempre hay que creer, más allá de las adversidades que a veces te tocan atravesar en el fútbol, porque es un deporte, un juego, y a veces las cosas salen bien y otras veces puede salir no como uno pretende, porque hay un rival que también juega, además un rival de mucha jerarquía, muy bien entrenado, finalista de la Conca Champions, subcampeón de la liga anterior, en una definición por penales, y además teníamos el resultado adverso, pero la confianza y el creer que podíamos conseguirlo, siempre dentro de la interna nuestra, siempre la mantuvimos.
11: Si pudieras elegir, Beto, un rival para Toluca, sabemos que la situación está clara, ¿no? ¿Contra quién iría Toluca si logra avanzar, o cuáles son las combinaciones? Pero de los dos que calificaron ayer, ¿a quién preferirías que se enfrentara, Chivas o a Cruz Azul?
12: Híjole.
11: Y entendiendo que hay que ganarle a todos y todas estas cosas, ¿no? Pero a quién, si tú dijeras: yo quiero a tal equipo, creo que es más práctico avanzar contra tal equipo, ¿a quién, Cruz Azul o Chivas?
12: Más práctico, Guadalajara.
11: ¿Crees que es más fácil?
12: Más fácil, creo que pues ahí se lo puede comer por el tema de... bueno, también del otro lado, de la experiencia, iba a decir, pero ahí le doy como que la duda, un tanto, que el turco no la ha podido ganar a la máquina.
11: Sí, es cierto, tienes razón, no le ha podido sacar resultados a Cruz Azul. Digo, porque obviamente Chivas con sus va a seguir con sus ausencias, ¿no? Y todo este relajo que se armó, qué cosas, ¿no? Se armó relajo porque Toluca podía usar jugadores en la CONCACAF y avanzó en la CONCACAF. Se armó relajo que porque Chivas quería entonces a sus jugadores sí. Para la vuelta, se los regresaron a la selección y ganó, avanzó. O sea, ninguno de los dos terminó teniendo problema con las circunstancias de los seleccionados. Algo que al final, pues va a apaciguar, ¿no? Porque si hubiera sido diferente si por algo Toluca queda fuera o si Chivas no logra avanzar. Ahora ya logró avanzar, ya logró demostrarse que con todo y las ausencias tiene con qué.
12: Y también creo que, bueno, abonando a lo que me preguntabas, creo que en el supuesto Guadalajara es un tanto, por así decirlo, más sencillo con respecto a que propone fútbol. Entonces te da la libertad de jugar tú también sí. Al fútbol. Y Cruz Azul a veces se vuelve algo rocoso en ese aspecto. Y a mí, en lo personal, me parece sencillo enfrentar a alguien que te va a dejar ciertos espacios.
11: Sí.
12: A diferencia de Cruz Azul, que se vuelve más ahí un nudo.
11: De Cruz Azul sería el momento, ¿no? En el cambio que se dio, que a lo mejor todavía no están tan adaptados. En fin, por ahí podría ser. Nos dice Carlos, Tocayo Carta, Beto, saludos, ya vamos de regreso. De Guadalajara nos dice, escuchando por internet, feliz por la remontada, aunque nadie creía que podíamos, nos dice Carlos, un chiva hermano que ahí está dando su opinión de este triunfo. Bueno, en el otro partido, el equipo de Cruz Azul no tuvo mayor problema, ganó 1-0, 4-2 en el global, había ganado de visita. Vamos a escuchar también las palabras de Joel Wiki, el hoy entrenador del equipo cementero.
2: Yo creo que no tiene techo, ¿no? El equipo ha mejorado en aspectos muy particulares, sobre todo en la fase defensiva. Hay momentos donde el equipo se muestra maduro, se muestra con una buena solidez, y creo que el techo ofensivo todavía estamos bajos, ¿no? Me parece que podemos mejorar un poco en la construcción, un poco también en la definición, pero el equipo está consciente de que las liguillas se juegan así, ¿no? Hoy fue una liguilla, una fase bastante dura, ¿no? Enfrentamos a un rival importante donde tenía ya varios partidos sin recibir gol en la cierre del torneo y le hicimos algunos goles, ¿no? Entonces me parece que fue importante lo que nosotros generamos dentro de la semana de trabajo, haciendo correcciones muy particulares en la fase defensiva y ofensiva.
11: Ahí las palabras de Joel Wiki, entrenador del equipo cementero. ¿Le tocó el rival más fácil?
12: Sí, teniendo lo que es el conjunto del Atlas, que es un conjunto que se hace sólido con su defensiva.
11: Sí.
12: Y que perdió a su centro delantero nominal al inicio del torneo, que se fue para Monterrey. Se volvía complejo, ¿no? Pensar en un escenario de remontada del conjunto del Atlas. Y le decía ahí de broma al Flaco, para que sí. No anduviera con prisas por ahí, sí. Una decisión arbitral por ahí que a mi entender vuelve a ser un tanto incongruente.
11: ¿Catitzel es eso?
12: O sea, no Catitzel per se, sino el arbitraje en el penal. A mí me parece que es penal.
11: Esa es una, y hay otra también, un balón hacia atrás, ¿no? Que pudo haber generado una jugada ahí. Con todo eso creo que Atlas no pasaba, ¿no?
12: O sea, es que también, bueno, lo que decías, hablando ya en pasado, pues se sí. Vuelve...
11: Yo digo, lo vengo diciendo desde que tocó el cruce, ¿no? A mí me parece que Atlas con estar ahí se daba por bien servido.
12: Sí, ¿no? En ese sentido,
11: y,
12: sí.
11: Y a diferencia de los otros siete, ¿no? O sea, imagínate, Chivas es segundo lugar y le toca a Tigres, América, Pumas es primero, sí, y le toca débil. América, Pachuca, ¿no? Está entre los primeros cuatro... Y le toca a Toluca como regalo, ¿no? O sea, dices,
12: sí,
11: no,
12: en eso sí, o sea, salió claro.
11: ¿No? Era el más práctico. Además, el sexto nunca ha sido campeón, ¿no?
12: Eso o sea, sí.
11: Por si otra
12: pero
11: cosa.
12: Pero imagina, mete un gol por ahí en el penal del Atlas, sí. Ahí también.
11: Sí, se hubiera metido. Ajá. No, se hubiera metido de lleno. Ahora, el tema es que Coca no iba a cambiar nunca su estilo.
12: ¿No? Pero encuentro el penal, ahora sí me paro bien atrás, sí. Desespero un tantito y por ahí una pelota parada donde me hago fuerte con el Atlas, se acabó.
11: ¿Crees que se le acabó ya el torneo a Catitzel? ¿O crees que le pueden dar una semifinal? Porque al final, los cuatro de ayer, entiendo, son los cuatro como que mejor, no sé si calificación, es que no pero que mejor dónde. Ranking le pueden poner.
12: Gato también.
11: César, Katia y Adonai, aunque vamos a ver cómo va hoy Adonai. Yo creo que lo de querida, Fernando también. Hernández fue bueno. El arbitraje lo de Fernando curro. Hernández, sí. En la ida.
12: Ay, para mí los cuatro no se hacen ni uno, ¿ves? Es lo que te digo. Sí. Yo creo que sí tiene una oportunidad Catitzel, por lo mismo que te digo. Para mí de los cuatro no se hace uno. O sea, del arbitraje no se hace uno. Entonces bueno, sí, podría tener.
11: Y Santander, pues no, como que
12: menos.
11: No, menos, ¿no? Lo de, sí, lo de Santander. En fin, bueno, ahí está el buen Carlos. Dice, sí, yo fui allá al partido siguiendo a sus Chivas Rayadas del Guadalajara. Gracias a toda la gente que está en contacto con nosotros al 722-571-0578. Y bueno, saludos también a todos los aficionados de Chivas, a los aficionados de Cruz Azul que lograron ver a su equipo ya en la siguiente ronda, en semifinales, dos grandes del fútbol mexicano. Hoy veremos qué pasa en el AME contra Pumas y también qué hace Toluca en su visita a casa de los Tuzos del Pachuca. Nosotros vamos y venimos, estamos desde el vestidor, un programa, no es ultradeportivo, ¿verdad? Es ultradeportivo, estoy pensando que es desde el vestidor, pero bueno, gracias al Capi en los controles, ya volvemos.
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11: Estamos de regreso en Ultra Deportivo 722-571-0578 para que participes con nosotros. Tiempo de hablar acerca de las Diablas Rojas del Toluca. Les metieron 7-1. 7-1 en su estadio, Beto. La verdad es que un mal resultado del equipo de Patrice Lauer, que ya venía pues platicando sobre que se iba, que iba a ser sus últimos partidos con el equipo de Toluca. 7-1 en una liguilla, cuando juegas de local, muchos le llaman accidente. ¿Habrá sido un accidente, Beto, o un reflejo de algo interno? ¿Qué habrá pasado en ese partido?
12: Yo me voy más por la segunda vertiente, Carta. Creo que cuando tienes una pelea interna, difícilmente vas a prestar cara, sí, al otro sinodal externo, ¿no? Creo que es muy clara esa situación cuando te toca un partido de fútbol de esa índole contra un equipo, pues sí, que es poderoso como lo es el América Femenil en cuestión. Habías venido a hacer un buen partido contra, sí, Tigres, dando la sorpresa. Lo hablábamos la semana pasada, que qué ironía hubiese sido que hubiese avanzado, alcanzado las semifinales con todo este entorno, pero creo que ya pues la gota que derramó el vaso fue el día de jueves, ¿fue
11: el jueves?
12: El jueves, y la verdad, pues mal y de malas, ¿no? O sea, creo que cuando se te vienen las cosas mal en el terreno de juego, empiezas perdiendo y tienes, te repito, algo interno, pues se te viene abajo todo, ¿no? Y terminó en ese resultado de 7-1.
11: Sí, lo decíamos, ¿no? Al minuto 20 estás ya perdiendo 2-0. Dices, bueno, tuvimos un mal arranque, ¿no? Metes el 2-1. Manejas el juego desde la banca o desde adentro, tratas de manejar. A ver, ya nos metimos al juego, concentrados, ¿no? Concentradas en este caso, y entonces a partir de ahora, ver qué podemos seguir rescatando de un 2-1 que no es adverso o tan adverso como un 7-1. Entonces, bueno, ok, vamos a trabajar, pero te meten otro y acabas 4-1 la primera mitad. Ahora, ok, acabas 4-1 la primera mitad. En el complemento, o sea, adentro del vestidor, ¿qué pasó?
12: No, yo creo que nada. Yo creo que, ¿no? Todos callados ahí.
11: Y sales, y entonces ahí es donde entra también el entrenador o las líderes del equipo. A ver, aquí no nos van a meter más. Vamos a tratar de reducir la desventaja que ya tenemos de 4 goles, porque tienen que ganar ahí por el mismo marcador y uno más por el tema de la posición en la tabla. Pero ya no me meten. En el siguiente tiempo ya no me meten, ya no me meten más de 4. No lo hace.
12: No, yo creo que el vestidor estaba desolado, ya ahí nada que decir. Y sí, abona más a las declaraciones finales del director técnico, ¿no?
11: Sí, no, de acuerdo. Y bueno, al final está claro que no era precisamente un tema, a mí no me parece un tema solamente deportivo, creo que hay algo más de fondo. Patrice Laja al final en conferencia de prensa dice, estamos acá de milagro. Sí. ¿Qué valor le da a la eliminación que tuvo Toluca? Tigres no se dio cuenta que no, hizo un pase histórico.
12: Te repito, yo creo que algo se rompió en los cuartos de final en calidad de local, precisamente ahí en el medio tiempo, algo por el estilo, en el Nemesio 10, que ahí todo se fue a la borda. Desde ahí que salió sin uniforme ya, todo ahí empezó a irse en picada.
11: Sí, ¿no? Sí, porque desde ahí ya no presentaba, ¿verdad? Los logos ni nada, ya desde ahí se había acabado esta presencia. Raro, ¿no? Y poco profesional de parte de Patrice Laja. Y bueno, vamos a escuchar a Tommy Scalona, que nos dio un punto de vista muy interesante que deben de tomar en cuenta sobre lo que pasó en ese partido entre Toluca Femenil y el equipo de América.
4: Hola Carta, ¿cómo estás? Buenas tardes. Solamente comentarte mi molestia. No sé si otro aficionado del Toluca ayer asistió al Nemesio 10 para ver esta humillación, pero más allá de eso, la humillación fue desde la entrada, desde el acceso. Increíble que no haya una logística, entendiendo que se regalaron boletos y que iba a haber un aforo importante en esta semifinal. Y la verdad es que el acceso fue un caos, Carta. No sé si estés enterado de eso. O sea, yo estuve ahí, entré al estadio al minuto 35 del primer tiempo, ya con el 3-1. La verdad es que decepcionado totalmente. Digo, más allá del resultado, por cómo se dio el acceso, la gente empujándose, gritando reembolso, ya te imaginarás el caos. La verdad es que creo que es una llamada de atención. Entiendo que solamente abren ese acceso porque es la femenil y nunca hay tanta gente, pero pues debe haber un plan B, ¿no? La verdad es que no supe ya qué pasó. Detrás de mí, y yo entré al minuto 30, había, sin mentirte, unas 200, 300 personas fácil formadas. No sé si entraron o incluso unas ya ni siquiera quisieron hacerlo. Saludos, Carta.
11: Ahí está la opinión del buen Tommy Scalona, ¿no? Logística mala de parte de Toluca otra vez. Y digo otra vez porque en las finales de Toluca también suceden algunas, ya lo platicamos en aquella contra América, abren muy tarde las puertas y había mucha gente en calles que son muy muy cortas, muy angostas, estrechas, donde hay puestos, además que pues todavía hacen menos ágil la movilidad. Y ahora en este partido, bueno, pues muchos molestos. En redes sociales vi varios molestos con las fotos, con las imágenes, con los videos, de cómo es posible, si sabes que viene un partido así, 9:00 p.m. y no tienes la capacidad para darle el acceso y puede pasar una tragedia, ¿no? Es increíble que Toluca no tome en cuenta esta situación, estos puntos de vista que pues se vienen generando, no de ahora, pero pues sí muy muy lamentable, ¿no? ¿Qué opinión tienes, Beto? ¿Te ha tocado estar en algún partido así?
12: Sí, bueno, precisamente la situación que citas en la final de América Toluca, y sí, es una realidad que hay que prestar un poquito más de atención con respecto a eso, porque sí, también estuve ahí scrollando en redes y sí se veía sí. La el la cantidad de gente, pues, ahora sí
11: y que... Y eso que era, pegada, en, sí, entre comillas, solo esa... O sea, un espacio muy reducido en cuanto a la capacidad del estadio. Es decir, no se abrió todo el estadio y te genera esos tumultos, ¿no? No, sí. Eso habla de que no tuviste la
12: visión.
11: Sí, de ver cuántos podían ir. Puedes abrir todo, ¿no? Todo el estadio. Pero
12: visión,
11: bueno,
12: precaución. Por supuesto. Siempre es bueno estar un paso adelante en todo.
11: Sí, porque si vendes boletos,
12: sí,
11: debes de saber cuántos vendiste, para cuántos hay acceso, ¿no? En fin... Nos dice por acá el buen Frank, concuerdo con lo que vivimos ahí en la logística, situación en la que pudo haber una tragedia, el club sí debería tomar cartas en el asunto, sin duda. Y también nos dice, oye, preocupante las actitudes de Mohamed, cada vez es más constante que hace este tipo de señas como la que hizo el entrenador del equipo rival, también eso se transmite hacia la grada. Saludos al buen Frank Alarcón, fuerte, fuerte abrazo. Y bueno, en la otra llave de femenil, las Tuzas de Pachuca le ganan 2-0 a Rayadas. Está claro que América hoy, ya en un ratito, al mediodía, estará arrancando el partido contra Toluca. América va a ser finalista. ¿Quién va a ser el otro, Beto, el otro equipo? ¿Pachuca o Rayadas? Pachuca tiene ventaja de 2-0, pero Monterrey en casa es equipo fuerte.
12: Yo creo que el conjunto de Pachuca va por terminar colándose a la final.
11: Que hay que recordar que Monterrey con el 2-0, 3-1, 4-2, es decir, ganando por 2, por la posición avanza. Pero Pachuca también ha mostrado en los últimos torneos hacer cosas interesantes. Pachuca, además, Pachuca varonil, generalmente le va muy bien en casa de Monterrey o de Tigres. Ha ganado incluso finales allá, ¿no? Ha ganado allá, pero bueno, acá es otra historia en lo que se refiere a la rama femenil. ¿Cómo catalogamos el torneo de Toluca, Beto, con este histórico pase a semifinales, pero con este catastrófico partido en el que te vas a despedir? ¿Qué hay que decir? ¿Qué hay que poner sobre la balanza para determinar si ha sido un buen torneo de Toluca?
12: Bueno, en cuestiones de números me parece que es un buen torneo, pero cuando tenías que dar, repito, o cuando diste ahora sí el paso hacia el frente, diste el paso, metiste el primer paso y el siguiente te tropiezas tú.
11: Claro.
12: O sea, te metes el pie entre, te haces un nudo, terminas por caerte tú mismo. Y creo que esa es la alegoría o metáfora precisa, a mi entender. Cuando tenías todo para dar un salto de calidad, pues internamente te destruyes y ahí ya estás.
11: Sí, sí, para mí creo que consigues algo histórico y sí es avanzar, ¿no? Avanzar en lo que venías haciendo, pero la forma en la que te vas te demuestra otra vez que algo no se hace de la forma correcta. Que hay ahí, como bien lo dices, ya desde cuartos de final algo había, incluso a lo mejor desde antes... No, ya se sabía que ya Patrice Love quería irse y hoy seguramente ya hasta tiene boleto para regresar a Francia hoy o mañana, lo que habla claramente de que él ya no sentía gusto. Y cuando es así, creo que lo mejor era pues, darle las gracias y decir pues, adelante, ¿no?
12: Sí.
11: Y no dejar así este torneo tirado, ¿no? De fea forma. Algo pasó con Patrice Love, eso me queda más que claro. Y ahora veremos cómo repercute también, porque tiene tres jugadoras francesas, ¿no? Que ojalá que entiendan como lo que pasó con Paive Paulinho, ¿no? Que una cosa es quién te trajo, quién pudo ayudar a la gestión de que llegaras a cierto fútbol, y otra muy distinta ya tu presencia en un club. Yo veo a las francesas muy cómodas, muy contentas de vestir la playera de Toluca, creo que han hecho una buena labor, un buen trabajo, ojalá que se puedan quedar, pero sí creo que ahora el listón está más alto, que es llegar otra vez a la instancia de semifinal y por qué no tratar de por fin conseguir una final o un título, aunque creo que sí, este Toluca todavía está distante a los equipos como América, como Monterrey y Tigres en inversión, ¿no? A pesar de que le está invirtiendo, pero todavía creo que está en el proceso.
12: Sí, es una realidad que todavía le falta un poquito, pero pues ya dio en esas cuestiones que puede sacar a las propias a Amazonas. Y retomando el tema del director técnico, pues como bien mencionas, creo que los principios y valores, si no estabas a gusto, por ahí podrías haber hecho un tipo Graniolati, ¿no? En su momento que hubo conflictos internos, ¿sabes qué? Dio la cara, me voy.
11: Sí, claro.
12: Pero pues no por un problema mío termino desencadenando todo en la institución o las propias chicas que en este caso tenían oportunidad de hacer algo más
11: así
12: importante.
11: Así es, y bueno, antes de ir a la pausa, rapidísimo tocar el tema de Champions. Beto, Liga de Campeones ya tiene la final, un favorito claro que es el Paris Saint-Germain, que viene de vencer al Bayern contra un Arsenal. Si fuera porcentaje, ¿qué porcentaje le das al Arsenal de poder salir campeón en Budapest el próximo 30 de mayo.
5: Un 20%, yo creo. Bajito, sí. Bajito, bajito, sí. Como mencionábamos hace rato, las finales hay que jugarlas y ganarlas, pero sí, categóricamente con lo que ha hecho Luis Enrique, que un tiempo atrás le achacaba la salida de Kylian Mbappé, que iba a controlar todas las jugadas, sí. Pues hoy el tiempo le da la razón, ¿no? La verdad tiene como la palma de su mano al Paris Saint-Germain, y eso le sirvió para colarse a la final y posiblemente un bicampeonato de campeonato.
11: Sí, yo también lo veo con el equipo parisino, que tiene esa posibilidad de campeonar, de ser bicampeón además, y, sí. Y después de sacar al Bayern, pues creo que hasta lo merecería, ¿no? Que le den de una vez el título después de lo que hizo con el equipo de München, pero bueno, Arsenal no se la va a poner nada sencilla. Arsenal, que hay que recordar, pues no ha logrado, ¿no? El título de este torneo, tiene rato incluso que no aparecía entre los principales equipos de este certamen. Hoy tiene una buena dirección técnica, hoy tiene un plantel interesante.
5: Y tiene la motivación, Arteta, de poder ser o llegar a ser el primer director técnico en la historia de los Gunners que gane la Premier y aparte sí. La Champions. Sí, es un aliciente importante.
11: Sí, tiene ahí, y lo ha hecho bien, ¿no? Ha trabajado bien la semana, una declaración polémica que no le agradó tanto a Luis Enrique y que precisamente decía en torno a que, pues, para él la Liga Premier y los que van a la Champions de la Liga de España y de la Liga Premier, pues tienen un mérito mayor porque es un desgaste mayúsculo que el Bayern o el París, que están en ligas menos competitivas, donde son capaces de controlar su liga porque hay menos rendimiento, y entonces pues poderse enfocar en la Liga de Campeones de Europa, que para él dice es su verdadera liga, en la que compite, en la Champions. La otra la tienen ganada desde casi la jornada 20, ¿no? Decía Arteta. Hubo malestar en Luis Enrique, que dijo, bueno, pues es que pues así son las cosas y no es fácil tampoco enfrentar equipos como el Bayern, y también hay que entender que hoy el sistema de competencia tiene que ver con una serie de partidos de acuerdo a tus condiciones, a tus ligas y a tus jerarquías, ¿no?
5: Sí, que también es una realidad lo que dijo Arteta, ¿no? Arteta sí. Sigue pues ahí peleando la Premier con el Manchester City, y el París pues no tiene tanto problema en eso. Entonces creo que sí le podría dar mi dedito arriba al pensamiento de Arteta, pero sí.
11: Pero bueno, ahí está, entonces, y ahora tendrá que demostrarlo, viene sí. La final contra ese equipo de esa liga, sí. Que él dice que no es fuerte, ¿no? Vamos a ver qué pasa cuando enfrente al París, ¿no? Vamos y venimos, estamos en Ultra Deportivo, ya regresamos.
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11: De regreso en Ultra Deportivo, 722-571-0578. Vamos contigo, Beto, porque hay información del básquetbol de la NBA.
5: Sí, como mencionábamos en el teaser, el Oklahoma City Thunder quiere el bicampeonato. La verdad, un auténtico trueno. Va ganando la serie de semifinales en la Conferencia Oeste, la primera, 3-0 a los sí. Lakers, a Los Ángeles Lakers, que pues habían tenido a un LeBron, pues ahora sí que en calidad de sus mejores tiempos en la pasada llave. Sin embargo, ahorita la está sufriendo el conjunto de la Ciudad de los Vuelos. Parece ser que está a punto de ser barrido de manera categórica. Se ve un poco complejo que mañana saque el duelo en contra de Oklahoma para ser prácticamente abatidos, aplastados. El último juego fue en el Crypto.com Arena, o sea, en calidad de local el Oklahoma City Thunder, 131-108. Y yo creo que van a barrer a los Lakers lastimosamente. Sí, se ve complejo el panorama para uno de los equipos más populares de la NBA. En otros lares, todavía en el oeste, San Antonio Spurs toma la ventaja 2-1 en contra de Minnesota Timberwolves. Gracias a Víctor Wembanyama, 39 puntos en el juego 3, hace que tome la ventaja a los Spurs 2-1. Entonces sigue la moneda en el aire. Hoy buscará empatar el conjunto de Minnesota o hacerse dos partidos de ventaja el conjunto de San Antonio Spurs. Ya en el este, los New York Knicks también están cerca de barrer a los que solo le hicieron la maldad a mi Celtics, los Philadelphia Sixers. Los Knicks tienen control absoluto 3-0. Hoy domingo, prácticamente a la 1:30 en hora de México, buscarán sentenciar esta llave. Y los Detroit Pistons, en contra de los Cleveland Cavaliers, siguen 2-1, prácticamente hicieron copia y pega.

0: será campeón otra vez. Gracias al buen David, que ya nos pedía que habláramos más de básquetbol. Aquí está precisamente, que también es esa petición. Clásico en España hoy, Beto, ya prácticamente con la liga semidefinida.
1: Hoy la, ¿no?, podría.
0: Hoy se podría, incluso con el propio duelo ante un Real Madrid que acusa la baja de Mbappé y que por ahí dicen que Mbappé no anda bien con sus jugadores, y a mitad de semana pelea entre Tchouaméni y Valverde.
1: Sí, también un rollo interno se habla, sí, ahí en Valdebebas. Importante esa situación, como mencionábamos con lo de las Diablas. Cuando tienes conflictos internos, muy difícilmente te vas a concentrar en enfrentar al sinodal externo. Entonces me parece que hoy el Barcelona se podría proclamar campeón con todo ese entorno. Sin embargo, el propio Real Madrid, entendiendo lo que es el propio conjunto merengue, podría apelar al orgullo y por ahí hacer un poco más la espera para el conjunto culé, que prácticamente, como bien mencionas, será el campeón nuevamente de la liga.
0: Y que, bueno, tomar en consideración ahí, decíamos, eso que pasó, que también va a generar no solo una situación para hoy, no solo para este cierre de torneo, también a futuro. ¿Qué va a pasar? ¿No? ¿Qué determina? Está claro que eso también viene de no poseer una figura en el banquillo, en el de director técnico, que dé un golpe sobre la mesa, que ponga orden en ciertas circunstancias que pasan también en el vestidor, ¿no?
1: Que también ha sido problemática siempre el Real Madrid cuando cuando trata de traer a ciertas estrellas y le abona más razón a la otra cara de la moneda, que está en París, ¿no? Que es Luis Enrique, que Luis Enrique se deshace de un jugador que a lo mejor tiene mucha calidad individual en los pies, pero que no hace grupo, sí. Y a veces eso termina por no darte ese salto de calidad. El Real Madrid, a pesar de ser el Real Madrid, de tener a Kylian, de tener eso, está sufriendo esa situación, y ahora, como bien mencionas, es una problemática interna, sí, de qué haces, ¿no? Te desprendes de alguien que, pues, es un activo que en merca, en todo, y en la teoría pesa mucho, como lo es el francés, o te lo quedas,
0: claro,
1: y sigues con pues ahí prácticamente esperando a que se detone la bomba de mayor grado en el vestidor, ¿no? Es complejo la situación que va a tener que afrontar el conjunto del Real Madrid para lo que viene, como bien mencionas.
0: Sí, pues ojalá que esto termine bien para una entidad que, por supuesto, siempre es bueno que estén sanos, ¿no? Tanto en lo emocional como en lo futbolístico, pero en lo emocional, pues porque son animadores, ¿no? Y protagonistas claros, no solamente del fútbol nacional en España, sino internacional, ¿no? Y sí, creo que hoy, digo, en el pronóstico está claro que hoy da la impresión que Barcelona se corona, ¿no?
1: Sí, y ahora, si te deshiciste en su momento, sí, de alguien más importante como lo fue Cristiano Ronaldo,
0: ¿sí?,
1: ¿por qué no deshacerte de Kylian Mbappé? Sería una contradicción para el propio Florentino. A ver qué pasa, va a estar buena esa novela.
0: Hoy a la 1:00 p.m, ¿no? A, ¿sí?, la 1:00, ya en un ratito más, en 1 hora y cachito, 1 hora y fracción, el Real Madrid estará enfrentándose al Barcelona, que además es en Barcelona, en la ciudad condal, y que, bueno, pues como ya lo platicamos, estará definiendo la liga, 88 puntos del equipo culé por 77, ¿no? O sea, le saca 11 puntos a Real Madrid, jornada 34, sin margen de error.
1: Es prácticamente ya campeón virtual. ¿No?
0: Sí, o sea, incluso el empate mismo te podría dar ese número, y bueno, Real Madrid que necesita forzosamente la victoria. Oye, por cierto, el Betis se va a meter, el equipo de Fidalgo, se va a meter a competencias de Champions, ¿no? Por ahí que el Rayo Vallecano también entra en una de las competencias de Europa, entonces hay ese ajuste, y el equipo del Betis sería el encargado de ir a Champions. Muy bien, ¿no? Buen resultado, sin duda, y obviamente nos gusta por la idea de ver a Fidalgo también en esa circunstancia. Hablando ya de mexicanos en el viejo continente, Beto, ya un año sin gol entre lesiones y demás del Bebote Jiménez, que con el Milan sigue sin hacer gol y que genera preocupación, ¿no? De que si es la razón por la que el Memote va a la selección, ¿no? Porque no entendemos otra, o por dónde se le pueda ver. Y en el caso de Johan Vázquez, buenas noticias, porque ya se salva con el Cremonese, ya logra sacar la ventaja suficiente para librarse, ¿no? Sí, y que, bueno, afortunadamente es buen resultado, ¿no? Para el Genoa, dije el Cremonese, el Genoa, ¿no? Que ya logra la salvación, y que son los dos quizá por ahí que más

0: dieron noticia, ¿no? Sabemos lo de Ochoa en la liga que compite y que estará sí o sí acá, lo de Fidalgo que ya platicamos, Jiménez que sigue teniendo ahí participación, la recuperación de algunos otros jugadores que va progresando. Yo no creo que le alcance a Chávez, ¿no? Pero
1: no, dicen, muy
0: común. Por ahí dicen que va a aparecer.
1: Mateo.
0: No, a Luis.
1: Luis
0: Mateo
1: no.
0: Creo que sí.
1: Sí, Mateo sí.
0: Ya está prácticamente y es el balance que se tiene de esta ya lista de selección que yo creo, Beto, se va a empezar a filtrar, ¿eh? A partir de la siguiente semana, dos semanas, se va a empezar a filtrar porque ya la selección tiene que pedir con anticipación cuál es el proceso de los jugadores, que ya sabemos, tienen una semana de vacaciones, ya las ligas prácticamente están por terminar, ¿no? Jornada, les han de faltar 3-4 jornadas, ¿no? A lo mucho, algunos se van a hacer a mitad de semana, es decir, ya tiene que pedir con anticipación a los jugadores el representativo mexicano.
1: Sí, pues en el caso de Santiago sería un duro golpe para su carrera profesional, anímicamente perderte dos copas del mundo de esa manera.
0: Y la forma, claro.
1: La forma, y entendiendo que hoy en día estás en uno de los clubes más importantes de Europa y aún así, pues curiosamente la vida no se te ha acomodado para que saques el mayor provecho posible de tu calidad. Y sí sería algo muy, muy doloroso para el propio Santiago, que con base a lo que ha mencionado Aguirre, que lleva a los que estén sanos, tendría que, con la pena, pues sí, salir del llamado Santiago Jiménez.
0: Sí, yo también lo veo, y no sé si también hay algo en torno a representantes, ¿no? Porque es sabido que...
1: Bueno, seguramente sí, eso siempre.
0: Sí, o sea, pero digo, con el caso particular de él... Porque aunque ya tiene representantes, sabemos que al inicio siempre fue su papá,
1: sí.
0: Cristian Jiménez, ¿no? El Chaco, el que llevaba la carrera. Después, bueno, ya logra asociarse por ahí al parecer con algún representante, pero sí me sorprende, ¿no? Que hoy pienses, por ejemplo, y guardando proporciones, ¿no? Pero que pienses que Edson Álvarez, Mateo Chávez, incluso que Luis Chávez puedan meterse al Mundial, que repito, creo que Luis no lo va a hacer, pero Mateo y Edson sí, y Jiménez no.
1: Sí, a veces no. Son un tanto las incongruencias de los directores técnicos. A mí me parece que en este caso el propio pues Machín no tendría que ser titular en la Copa del Mundo.
0: Por ejemplo, ¿no? Por ejemplo, y te apuesto que en otras latitudes dirían, pues este ni siquiera tiene para ir al Mundial porque se va recuperando.
1: Sí.
0: No tendría, son muchas situaciones, muchas circunstancias ahí muy raras, y por el contrario, como lo decíamos, con el Bebote que mereció ir desde hace 3 años y medio al Mundial en Qatar, ahí merecía estar presente por arriba de jugadores como Funes Mori, ¿no? Y deciden no llevarlo, y ahora pues no es que ya lo hayan decidido, pero da la impresión de que podría quedarse, decíamos, con poco gol, con poca actividad. Híjole, por ahí podría darse una de las sorpresas. Saludos para el buen Marco Santana. Hola, buenos días, amigo Cartagol. Al buen Beto, guapísimos. Les mando un abrazo y a todos los que forman parte de Ultra. Saludo a todos allá en Ultra y muchas felicidades a sus mamás hoy en este día. Y muy especial para la mamá más bonita del todo el mundo, dice obviamente la mía. La más bonita, preciosa y hermosa, la más guapísima de todas, la señora Vero. Que le mando un abrazote y un beso, que estoy orgulloso de la gran mamá y la gran mujer que es, estoy muy orgulloso de ella. Qué bonito mensaje, mi querido Marco, ahí está ya la lectura. Felicidades para Vero, para tu mami, felicidades, fuerte abrazo. Tengo el gusto de conocerla de repente en el estadio, que nos hemos tomado fotos, hemos platicado, así es que muchas, muchas felicidades para ella y para todas las mamás. Bueno, aquí estamos en Ultra Deportivo, 722-571-0578, el mediodía. Vamos y venimos, ya regresamos.
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0: De regreso en Ultradeportivo 722-571-0578, la vía de contacto, nos dice David Eliud. ¿Habría sido mejor llevar a Ángel Sepúlveda en vez del Memote? ¿O a quién en vez de él? ¿Qué opinamos, Beto? No sé si también Sepúlveda. O sea, pues, sí hubo un momento en que anduvo bien.
1: Ajá.
0: No, pero creo que tampoco como para responder en el Mundial. Yo creo que...
1: O sea, cuando estuvo, si hubiese sido el Mundial del siguiente día, claro que sí. Sepúlveda. Ahora, apelando a lo que menciona el Vasco de cuestión de cualidad, bueno, de condiciones físicas, pues ahí termina por ser descartado, ¿no?
0: Sí.
1: Es más similar al Bebote es el Memote.
0: Sí, sí, exacto. Yo también creo eso, ¿no? O sea, para mí eran la hormiga, Bebote y Jiménez. Y bueno, si no pudiera el Bebote, híjole, está canijo, ¿eh? Ahí sí está canijo. Bueno, ahí pues, hasta Berterame, ¿eh?
1: Sí, bueno.
0: Hasta Berterame en lugar
1: de Memote. Yo prefiero a Berterame que al Memote, ¿eh? Siendo sinceros. O sea, no, al Memote no le veo porque, o sea, realmente te digo, no ha tenido una campaña importante.
0: ¿O Quiñones jugando ahí?
1: Sí, también. No, también es otro. Pero no lo usa como punta, sí, ¿no? Te digo, no le gusta. Al Vasco Aguirre, bueno, da la sensación, creo que sí. El Memote sí, no lo entiendo. Yo te lo repito, para mí el Bofo Bautista de este Mundial, si es que se puede.
0: Nos dice el buen Kevin Valentín Cepeda, ¿vale? Nos dice, cualquiera en lugar del Memote, cualquiera, el que ustedes me digan en sí, lugar del pues Memote.
1: Sí, es una realidad, o sea, salvo apelando a lo que te digo, el sí. Speech de las condiciones físicas, no hay por dónde, ¿eh? No hay por dónde, incluso yo me llevo a Santiago como esté en esa sí. en esa situación y que venga siendo mi tercer delantero, ¿no? Que sea Raúl, la hormiga y el Memo.
0: Sí, yo también, de acuerdo, en fin, bueno, ya veremos, vamos a hablar de Toluca de nueva cuenta, de los Diablos, hoy sí, enfrentándose a Pachuca con otras condiciones, ¿ve similitudes, Beto, con este partido y el de Los Ángeles? ¿O si crees que tienen que ser dos planteamientos muy distintos? Porque digo, era claro que contra Los Ángeles también tenías una desventaja. La diferencia es que el gol de visita te ayudaba. Contra Los Ángeles ganabas 1-0 y avanzabas. Hoy, si no ganas por 2, estás prácticamente eliminado. ¿Pero ves similitudes?
1: Pues la única similitud que le veo es que tienes que remontar un resultado. Porque de otras sí. situaciones vas en calidad de visitante... sí. Tiene muchísimo tiempo, por ahí creo que desde el 2000 que no ganas en Hidalgo por diferencia sí. de 2. Ya suenan las alarmas que Paulinho no hizo el viaje, entonces no vas a tener un centro delantero matón, vas a tener que mover ahí el dibujo o hacer algo del Turco Mohamed. Entonces sí, lo veo pues únicamente en similitud que tienes que remontar y buscar el resultado.
0: Sí, yo también creo que que hay dos, tres cosas básicas, ¿no? Básicas de conceptos, ¿no? Ir a buscar el resultado. El tema de Paulinho sí es importante, no es menos importante, porque ya se suma que el ataque por izquierda se va a ver mermado, porque no tienes a Vega y porque no tienes a Gallardo. O sea, por izquierda tú atacas y...
1: Ahí va a entrar Castro, seguramente.
0: Va a entrar, yo creo que, o sea, hacer el cambio, ¿no? Del lado de banda, como lo hizo en la lateral, ¿dices? O, no, ah, no, perdón.
1: Nico Castro adelante. Nico
0: por izquierda, claro. Y atrás...
1: Creo que te la vas a jugar con Mauricio.
0: Esa es una, o la otra, poner a perfil cambiado a Barbosa.
1: Habrá que ver también, ¿no?, cómo está este Ever Fede. Fede puede, para lanzar a...
0: Fede puede ser central o incluso lateral, ¿no? Pero puede ser central y Ever por la...
1: Pero el desgaste seguramente como viene, si está bien Fede será central y Ever será sí. la banda izquierda. Aunque yo, entendiendo que busca ofensiva, tendría sí. que ser Mauricio.
0: Claro. Ahora, en todas estas combinaciones... No le llegan, pero ni el 50% de lo que te da la dupla Vega-Gallardo.
1: Bueno, deja tú la dupla, el propio Gallardo.
0: El propio Gallardo solo es un 70, ¿no? Sí. De la, porque digo, con Castro creo que puede suplir lo que hace Vega, aunque no es lo mismo, ¿no? Es mucho más potente Vega, mucho más creativo.
1: En su mejor momento.
0: ¿No? Ajá, mucho más creativo Castro, en fin. Pero por ahí creo que está el dolor de cabeza de Toluca, ¿no? Y después, bueno, pues si le sumas que no tienes... A tu delantero matón, a tu eje de ataque.
1: Sí, seguro el niño será por derecha. Sí. Yo apelaría a Santi Simón igual retrasado, no a Barbosa, porque creo que se ha visto mejor Santi a la ofensiva, tienes que buscar goles.
0: Sí.
1: Y el problema del 9, ¿no? El problema del 9 es si vas con Rossi como centro delantero nominal, con Price, o por ahí un falso 9 sacando ahí, a lo mejor con Rossi. No sé. Córdoba por ahí de falso 9, no sé.
0: Sí, creo que con todo respeto para si es esto lo de si evidentemente no juega Paulinho, pues sí tendrás que apelar más de la larga distancia, de Castro, de Marcel, de alguna jugada, un circuito de jugada de ataque diferente a buscar a tu 9.
1: Ahora el Canelo Angulo se ha visto bien con Paulinho llegando de atrás, sí. Ahora también pierdes en eso, en la propia ofensiva de el singular que es Paulinho, como la vertiente de que funcionaba bien como pivote para que entrara el Canelo Angulo.
0: Ahora, eso es una ofensiva. Después pasa la otra, ¿no? La fase defensiva donde Los Ángeles FC tuvo dos, no las metió. Tuvo cuando menos dos muy claras en el mano a mano. Pachuca también los va a tener.
1: Sí.
0: Necesita estar muy, muy atento Toluca en sector defensivo, la recuperación de Rondón, que estaba expulsado.
1: Y que ese ha sido el propio problema del Toluca a lo largo de este torneo, ¿no? Que con poco te hacen mucho.
0: Sí, sí, sí.
1: Normalmente, si bien no ha recibido tantos goles, los goles que ha recibido han sido muy puntuales en pérdida de puntos o partidos como tal.
0: Sí, sí, sí, ahí está la clave, ¿no? También eso es importante, ¿no? De resaltar. Creo que Toluca tiene que ser un partido perfecto. Atrás primero para pensar en ganar. Hoy vemos con posibilidades a Toluca, ya lo vimos contra Los Ángeles, lo hemos visto en otros partidos, de marcar dos goles o más. Pero sin Paulinho no lo sé. No sé si con la ausencia de Paulinho, este Toluca ha marcado dos o más goles. Creo que no. Creo que generalmente sin con Paulinho cuando viene esa cantidad. No, hoy necesita mínimo dos. ¿Los puede hacer? Sí, los puede hacer. Pero que no te metan uno solo. Y eso también se ve complicado ante Pachuca y con la cantidad de errores. Ahora, portería ya no tiene que menearle.
1: No.
0: Y no es nada contra Hugo, es no. Por el momento que vive García.
1: Sí, totalmente de acuerdo. Totalmente.
0: No te vas a ir a penales, ¿no? Pero no tienes otro partido de CONCACAF, ¿no?
1: Hasta el 30 ya.
0: Pero hoy lo que te da García es... Ya, y además ya se va a ir Hugo González, entonces ya para qué, con todo respeto, ¿no? O sea, ya para qué puedes depender o darle oportunidad a un guardameta si ya García te demostró que está en su gran nivel.
1: Sí, ahí sí no creo que le mueva el tubo.
0: No sería lógico. Y ya lo decíamos, ¿no? Lo de la parte defensiva, donde Fede Pereira ya puede hacer de la partida, creo que le vendría bien también tener minutos, pero no sé si en un partido de esta definición. ¿Crees que este tema yo lo planteaba sobre todo fuera del aire, Beto? No va a jugar Paulinho, no hizo el viaje Paulinho por una gripa. ¿No crees que pudo haber hecho el viaje, estar en banca y si se ocupa meterlo? ¿O crees que también, o sea, o ves un grado de riesgo en eso?
1: pues entendiendo lo poco que sabemos que es la vertiente de la gripa, sí estoy completamente de acuerdo contigo que pues se podría haber manejado esa situación y si pues por lo menos llevarlo, ¿no? Sí. Y entendiendo el resultado, hacerte de él o guardarlo, ¿no? Sí, ahí sí coincidiero plenamente contigo que debía haber hecho el viaje bajo el entendido que es una gripa. Yo espero que no sea otra cosa.
0: Sí, sí, sí, ojalá que, porque por ahí otra versión era sobrecarga muscular. Ahí sí, ¿no? Ahí sí lo cuido, mejor no lo expongo, pero si fuera una gripa creo que pudo haber ido para ver si se ocupa, porque creo que en algún lapso del partido se va a necesitar más narices, diría Hugo Sánchez al frente, ¿no?
1: Ahora también llevarlo incluso nada más para hacer la finta, ¿no? Porque
0: claro,
1: es lo que también se mencionaba en redes, que te sirve llevarlo para poner a dudar al rival. Ahora ya Pachuca sabe que te puede plantear un partido sin el propio Paulinho.
0: Sí.
1: Y eso, pues, de cierto o sea, modo...
0: descansa un poco, ¿no?
1: De cierto modo es una ligera ventaja en lo estratégico para el propio conjunto de la Bella Airosa, el saber que no vas a lidiar con el Lusitano.
0: Sí, y además con un jugador de esa categoría, obviamente, dista muchísimo, ¿no? Baja, con todo respeto para Rossi, Price o quien vaya a jugar ahí, baja un 80%.
1: Sí, se me hace incluso ya platicando lo curioso por parte del Turco Mohamed, entendiendo cómo pues sabe jugar estas instancias. Yo te pongo a Paulinho en la banca, aunque sea medicado, para que te dé calambres, ¿no? Que te dé calambres como el rival, que lo ves que está ahí, en que en cualquier momento te puede frotar la lámpara y complicarte el partido.
0: Sí, yo también, eso es interesante, ¿no? Porque sí, yo también lo habría llevado, ¿no? Lo habilitas y lo pones, yo también lo habría llevado, digo, es más, hasta con la sobrecarga muscular, ¿no? Obvio que no juegue,
1: pero
0: llevarlo y ahí lo tienes, y al no saber si va a jugar o no va a jugar, el otro equipo está ahí.
1: Duda.
0: Sí, duda. Pero bueno.
1: Y la duda a veces te termina por dictaminar una eliminatoria.
0: Así es. Bueno, pues a ver qué pasa. Pronóstico hoy, Beto, ¿cómo queda Toluca este día ante los Tuzos de Pachuca?
1: Vamos a confiar, yo creo que lo gana 3-1.
0: 3-1 y avanza a la siguiente ronda. Y ya platicaremos tras la pausa del otro duelo, el de Pumas en contra de las Águilas del América. También otro duelo interesante que sin duda pues va, incluso va a mover cosas de la liguilla del fútbol mexicano, ¿no? Porque hoy Chivas podría enfrentar a América, ya lo decía Lola, podría enfrentar a América, si es que América avanza, estaría ya marcado ese duelo. En caso de que Toluca logre hoy avanzar a los Tuzos de Pachuca, pues tendrá que esperar, ¿no? Tendrá que esperar a ver qué pasa, porque si América avanza, estaría siendo Chivas contra América y Toluca contra Cruz Azul.
1: Yo creo que va a ser así, va a haber cortina de lágrimas.
0: ¿De Pumas?
1: Cortina de lágrimas.
0: Ah, sí, es cierto.
1: Cortina de lágrimas va a haber, porque creo que van a hacer la travesura.
0: Que en caso de que avance Pumas, sería, y Toluca, sería Pumas-Toluca. Uy.
1: También.
0: Qué delicia, qué delicia sería ese duelo entre Pumas y los Diablos Rojos del Toluca. Tal vez por eso no ha aparecido Mar Cortina. Se va a esperar a saber si Toluca y Pumas se enfrentan.
1: No, y si se enfrentan, no va a hablar hasta que acabe la eliminatoria,
0: digo,
1: ¿no?
0: Ya por eso te digo, si ve que se enfrenta, ya ni aparece. Ya mejor ni aparece, cierre el changarro, ¿no? Por remodelación y lo vuelve a abrir ya que venga el mundial, ¿no?
1: Sí, pero seguramente.
0: Cierra la cortina.
1: Sí, baja la cortina.
0: Baja la cortina. Pero bueno, ya veremos qué pasa. 722-5710578, la vía de contacto. Vamos y venimos. Esto es Ultra Deportivo.
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0: De regreso aquí en Ultradeportivo, 722-571-0578 es la vía de contacto, ya en la recta final, pero tenemos todavía ese partido entre el equipo de Pumas y las Águilas del América. Henry Martín habló del duelo en contra del conjunto universitario. Hay que recordar que los visitó el patrón para meter un poquito ahí de presión o de motivación, como lo quieran ver. Estas son las palabras del delantero de América.
18: Esa ilusión que todos tenemos, obviamente, por clasificar a las semifinales, pero bueno, es Pumas, sabemos lo que significa, que nosotros tenemos cuentas pendientes con la afición y que lo que nos jugamos realmente es eso, el orgullo de la afición y el orgullo nuestro de la institución por ver qué equipo logra avanzar. Y creo que más que cualquier otra cosa, puede ser económica, puede ser por calificar una semifinal, el orgullo para nosotros vale mucho más que cualquier cosa.
0: Las palabras de Henry Martín, sí, un juego con mucho orgullo. Hoy yo veo más equipo de Pumas, ya lo decía en la semana, pero veo individualidad en América. Esas son las diferencias. Veamos en la tarde qué es, cómo se va dando, en qué sartén se juega, ¿no? En el que tiene de mango Pumas y que demostró en la ida que lo puede finiquitar en un abrir y cerrar de ojos, o en el sartén que le gusta a Jardine, ¿no? Con la individualidad, con la genialidad, y ahí creo que América puede ser poderoso. Yo sigo viendo a Pumas clasificando este día, Beto.
1: Pues yo apelo a la historia y el conjunto americanista, cuando ha venido en calidad de visitante a cerrar una eliminatoria en CU, termina por llevársela. Yo creo que lo que tiene que apelar el conjunto de Efraín Juárez, en el supuesto de que quiera avanzar, es aprender lo que vivió el día de ayer el conjunto de Tigres. No renunciar a la pelota, hacerte fuerte con la pelota. ¿Por qué no buscar un gol para incluso obligar al propio América a que pues abra más espacios y liquidar la eliminatoria? Porque si le das el balón al conjunto americanista, seguramente te va a complicar la existencia y hasta mandarte a tu casa.
0: Sí, sí, es un tema ahí de dos equipos importantes que tienen elementos para poder aprovechar los momentos del partido. Nos dice David Madrid, Beto había dicho con toda seguridad que a su entender América ganaba 2-0 la ida.
1: Sí,
0: la
1: semana pasada. Dije.
0: ¿Qué pasó? Dice ahora sus argumentos, por favor, ¿por qué gana América? Y nada que porque sabe jugar liguillas. Argumentos futbolísticos, nos dice.
1: No, argumentos ya lo mencionó el propio Carta. Creo que las individualidades y la propia experiencia en el banquillo, que también es,
0: sí, es
1: algo importante en el terreno de juego con el Jardiné. Y esperar que el rayo frote la lámpara y Zendejas por ahí salga,
0: sí,
1: bien.
0: Sí, dependen mucho de esos esfuerzos.
1: Y repito, que Pumas no se da la iniciativa. Yo, como bien menciona David Madrid, yo pensaba que el América sí iba a ser fuerte, pero también ahí se equivocó Pumas.
0: La parte de la motivación también es un punto relevante. Hoy veo que Efraín sabe tocar al jugador de Pumas, sabe cómo llegarle. No es que Jardine no es que no lo sepa hacer, sino que da la impresión de que ya es un mensaje constante, y el momento de Pumas es único. No sé si si eso va a afectar, pero para Pumas hace rato no están ahí, para muchos de esos jugadores quizás hace un torneo no se imaginaban estar ahí, o hace dos torneos estar en una semifinal siendo líderes del certamen. América ya ha estado. América no sé qué tanto le motive una semifinal.
1: No, yo creo que ¿no? sí le motiva bastante
0: eliminar a Pumas. Pero creo que independientemente
1: de
0: eso, a Pumas le motiva más sacar al América.
1: Pero cuidado con la motivación mal llevada, ¿eh?
0: Ah, sí, claro, que Efraín a veces se equivoca en eso.
1: Porque creo que ahí puede ser también un talón de Aquiles del propio Universidad, el sí. Apelar a esa tanta garra que hablan y por ahí sobresaltarse de más y ahí se te puede complicar.
0: Sí, porque además lo dijo en el partido de ida y no estoy en desacuerdo con la forma en la que salió orgulloso de su equipo, estoy de acuerdo en eso. Pero de repente el decir que no vio a otro rival más que Pumas, o de repente el decir que ya los felicitó por el buen partido, y dices, okay, sí, está bien, pero también dejaste una ventaja de 3-1 a 3-3.
1: Sí,
0: si
1: es
0: ese mensaje no lo adapta bien el jugador, va a decir, bueno, entonces no hay problema. No puedo ir otra vez ganando 2-0 y si en 15 minutos me empatan o me dan la vuelta, pues no pasa nada. Al fin mi entrenador lo que valora es mucho más el esfuerzo,
1: la garra,
0: el fútbol. No, espérame. Sí. O sea, sí entiendo, está bien, qué bueno. Hubo un equipo superior, hubo un equipo, el concepto que él considere. Pero después sí decir, oye, aquí hay algo que no me gustó. Teníamos el partido y la eliminatoria 3-1 de visita. No, o sí. sea, hoy tendría que salir a América a ganar por 3 en la vida, no lo iba a hacer.
1: No, ahí sí estaba liquidada. No,
0: todavía con el 3-2. Entonces, okay, ir a ganar a CU por 2, bueno, o sea, le das el beneficio a un equipo con individualidades, ¿no? Pero era una gran ventaja. Ganar por 1, ganar por 2 era una gran ventaja. Hoy, así, tomando en cuenta que en la capital juegan los dos, tomando en cuenta que América también juega en CU o ha jugado en CU, creo que se disminuyen esos factores. Sigo viendo ligeramente o ampliamente, creo que favorito a Pumas, pero eso a la hora de enfrentarse puede disminuirse a nada.
1: Sí, y que Pumas, como bien mencionas, había también sabido manejar los errores del rival, porque también los goles de Universidad suceden con jugadas un tanto puntuales en el aspecto defensivo del conjunto americanista, y luego no, o piensas que ya está el pan en el horno, el bollo sí. en el horno, y te ves dejando fuera el arbitraje, exponiéndote para que te marquen esos dos penales que, pues repito, en una eliminatoria termina por costarte, ¿no?
0: Sí, totalmente de acuerdo. Vamos a escuchar a Omar Cortina.
1: Ah, ya apareció, también ya apareció el flaco, ¿eh?
0: Ah, mira.
1: También ya apareció el flaco que también me dijo que iba a venir ahorita, te leo lo que dice el flaco, okay. Pero empezamos con la cortina.
0: Vamos
1: de
0: con Omar Cortina, ¿qué nos dice?
19: ¿Cómo está esa banda de ultrageriatribo deportivo? Muy buenos días. Oigan, hablándole y contestándole ya al buen Beto, ¿cómo que Jardinés tiene mano en la ventaja de las bancas? Estás hablando con un, en primera, bicampeón del fútbol colombiano, un nivel deportivo mucho más alto que el de la liga, más competitivo. Y en segunda, otro palmarés que gana Efraín. Si es que es campeón del mundo, muchachón. Entonces, si hablamos de palmarés deportivos, a ver quién está más arriba. Pero bueno, me da gusto que el buen Beto esté atento y pendiente de los Pumas, porque si no, como le he dicho, si no es por los Pumas, ¿cómo va a llevar el pan a la mesa mi buen Beto? Saludos, banda, y ahí nos esperamos al ratito para ver cómo ganan mis gloriosos Pumas.
0: Eso, mi querido Omar. Ah, mira.
1: Ya apareció, ya abrió la cortina.
0: Abrió tarde la cortina, pero abrió tarde.
1: ¿Y con qué abrió, Decir que la liga colombiana es mejor que la mexicana, ya, mamita.
0: Oye, y bueno, si vamos a logros, por supuesto, ¿no? Efra fue campeón del mundo como jugador.
1: Como jugador.
0: Pero Jardine fue campeón olímpico como entrenador. Sí. ¿No? Entonces, sí creo que sí le lleva ventaja. A mí me agrada mucho cómo dirige Efra, creo que tiene mucho por aprender, tiene mucho por darle al fútbol mexicano, pero sí creo que no se puede poner al nivel de Jardín hoy, ¿no?
1: Es que a ti te gustan los filósofos de sí. conferencias de prensa, Efraín Aguirre, sí, te dejas ir por ahí.
0: Ahí va, ¿no? Y el logro, sí. El logro de Colombia no es menos, no es menor.
1: No.
0: Allá le daban con sí. todo, ¿no? Y es un buen logro. Pero bueno, mi querido Omar, esperemos a las 7:05 que avance el Toluca o quede eliminado, no vayas a empezar, si avanza el Toluca, no vayas a empezar a temblar. No vayas a, o sea, es, estoy seguro que Omar Cortina es capaz de que si el Toluca avanza, irle al América para que mejor elimine el América a los Pumas.
1: Seguramente.
0: Que verse con Toluca en Sevilla.
1: Sí, te la compro, ¿eh? Compro,
0: porque se puede agarrar miles de pretextos, que el árbitro penal para el América, que César Ramos, bla, bla, bla.
1: Compro esa situación, que en caso de que el Toluca haga la proeza, prefiera perder contra el conjunto de Cuapa que una hipotética semifinal contra el Toluca y estar ahí temblando con la cortina, mi querido Omar Cortina.
0: Pues bueno, tiempo de ir con el pronóstico y luego nota el último minuto. Pronóstico para este otro juego, Beto.
1: Yo creo que el América lo gana por la mínima.
0: Okay.
1: 1-0.
0: 1-0, o sea, muy de pocos goles.
1: Sí, creo que encuentra una genialidad por ahí, ya sea del propio Zendejas o del Rayito. Y se la va a saber el Jardiné y va a complicar, se va a poner un poquito loco el conjunto de Efraín Juárez. Van a venir por ahí una tarjeta roja y se acabó. Mira.
0: Yo lo veo de goles. Yo veo que un 2-1 o un 2-2. Y si es 2-1, favorable a Pumas. O un 2-2. Creo que puede ser dramático. Yo veo a Pumas avanzando a semifinales del fútbol mexicano. Eso sí, creo que los dos partidos de hoy van a ser de drama, van a ser de mucha emoción, de garra, de enjundia, de estrategia.
1: Ojalá que sí, ojalá.
0: Van a ser dos buenos partidos. Y bueno, entonces, bajo lo que tú nos dices, hoy avanza Toluca y América.
1: Es correcto, ganan los visitantes.
0: Y sería entonces Chivas América y Cruz Azul Toluca.
1: ¿Y qué mejor que un
0: puro grande?
1: ¿Sí?
0: ¿No? Puro grande en semifinales.
1: Sí, sí, sí. Los que tienen más méritos en el terreno de juego, completamente de acuerdo. Saludos, Omar Cortina, pero sí estaría bien. Y hay una hipotética revancha contra el Guadalajara, no suena nada mal.
0: Dice, y de pronto, así como Moisés abrió el mar, se abrió el camino para los Pumas para llegar a la octava. Eliminaron a Tigres y nos toca enfrentarnos con cualquier chiquitín, ya sea Pachuca o Toluca. Se abrió el camino para la final. Dios primero se haga chicharrón la boca de lo del América que elimine a Toluca. Y Omar Miranda también, ya respondió, ya apareció acá Omar Miranda, Diablo de Toluca, voz del aficionado.
20: Saludos a toda la banda de Ultra. Pues comentarles que hoy gana Toluca y gana América.
0: Ándale.
20: Por lo tanto, lo que acaba de decir Omar Cortina respecto de los Pumas, pues yo creo que al rato lo vamos a tener llorando. Y pues desearle de todo corazón que ya se cambie de equipo ese hombre, ya no sabe ni qué decir, ya no sabe ni quién es, ni qué comentar, cómo se atreve a decir que la liga colombiana es mejor que la mexicana, por favor. Jardiné ha tenido siempre aquí en México un tricampeonato con América, así es que Efraín no tiene nada.
0: Entonces, ahí está.
20: Adiós a los Pumas hoy.
0: Abrazo para el buen Omar Miranda. Mucha participación también, ¿no?
1: Muy basado este Omar, ¿eh? Sí, este Omar es el positivo.
0: Sí, sí. No será la misma persona y nada más se cambian de apellido los dos Omares. Con todo, se dan con todo. No es cierto. El buen Omar Miranda. Abrazo para ti, mi querido Omar. Diablo Rojo del Toluca y Omar Cortina de los Pumas de la Universidad. Nota de último minuto, Beto.
1: Sí, sin antes saludar a mi flaco que se une a los pronósticos. Fíjate lo que me dice también otro hater del grande incómodo, mi querido César Salazar. 1-1 hoy y el 10 de mayo termina la medio época de oro del conjunto escarlata. Creo que Cruz Azul nunca ha sido bicampeón en torneos cortos e imagínate si gana la Conca. Saludos, mi querido flaco. Y el 10 de mayo en la historia del Toluca es importante por ahí, así es que apelo a la remontada. Y en nota de último minuto, ahorita que estamos precisamente hablando del conjunto de los Gunners, termina por derrotar al conjunto de West Ham y poniéndose más cerca de pues el campeonato también virtual que está peleando con el Manchester City. En una polémica por ahí del VAR, decían anular un gol de los conjunto de los Hammers, y curiosamente que en Londres también termina por ayudar a su odiado rival, como es el conjunto del Tottenham.
0: Okay.
1: Que está en también peleando por ahí el descenso. Ahora el West Ham está en peligro de descender. Entonces, por ahí el conjunto de Arteta va encaminando pues la tarea de la Premier.
0: Sí, de acuerdo. Ahí va el El buen Arteta, buen trabajo. David Madrid todavía nos dice, de lo que dicen de Cortina, quizás, yo nunca, que gane Pumas. Y que echen a los del chorizo, nos dice el buen David. Abrazo a todos por sus participaciones. Tiempo de despedirnos. Gracias, Capi. En los controles, Beto y un servidor, Juan Carlos Cartagena, en la locución. Esto fue Ultra Deportivo. Mañana nos escuchamos desde el vestidor a las 3 de la tarde en los diferentes espacios de deportes. Gracias. Buen domingo. Feliz Día de las Madres.
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21: Son las 12:32.
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0: 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Son las 12:46. 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

0: 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Es la una con un minuto.
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1: 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Es la una y cuarto. 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

0: 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Es la 1:31.
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0: 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Es la 1:46. 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

0: 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Son las 2 con un minuto. 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

0: 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Son las 2 con 16 minutos. 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

0: 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Son las 2:30.
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0: 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Son las 2:45.
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0: 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Son las 3. Dos minutos.
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0: 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Son las 3 con 16 minutos.
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0: 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Son las 3:32.
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0: 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Son las 3 con 46 minutos. 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

0: 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Son las 4:01.
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1: Nacido en Río Piedras, Puerto Rico, en 1968, Elmer Figueroa Arce, conocido mundialmente como Chayanne, es un cantante, bailarín y actor que ha conquistado corazones durante décadas con su carisma y energía siempre que pisa un escenario. Chayanne inició su carrera musical como miembro de un grupo juvenil, Los Chicos. Sin embargo, fue a lanzarse como solista que alcanzó la fama internacional, convirtiéndose en un ídolo para millones de fans en todo el mundo.

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1: Su música fusiona el pop latino con ritmos tropicales y baladas sentidas, creando un estilo inconfundible que invita al baile y al romanticismo por igual. Canciones como Tiempo de Vals se han convertido en un himno para celebraciones especiales, marcando la vida de muchas generaciones. Además de su exitosa carrera musical, Chayanne ha incursionado en la actuación en telenovelas y películas, demostrando su talento en diferentes facetas del entretenimiento. Su participación en proyectos como Baila Conmigo lo consolidó como un artista completo.

0: 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Son las 4 con 20 minutos. 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La voz que marcó a toda una generación desde la academia. Llega con su tour Desamor.
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1: 21 Pilots comenzó tocando en clubes y participando en concursos locales en Columbus, Ohio, destacando por sus actuaciones con máscaras y acrobacias para captar la atención del público. Antes de firmar con el sello Fueled by Ramen en 2012, lanzaron de manera independiente dos álbumes, 21 Pilots y Regional at Best. Su debut bajo el sello Bezel marcó un hito, convirtiéndolos en la primera banda en tener todos los temas de dos álbumes certificados con oro o platino. El gran éxito mundial llegó en 2015 con el lanzamiento de Stress Out, una de las canciones más emblemáticas de su cuarto álbum, Blurry Face. Este tema aborda la ansiedad y las presiones que las personas experimentan al llegar a la adultez. A través de sus letras, Tyler Joseph, vocalista y compositor principal, plasma la frustración de la despreocupación infantil a las responsabilidades adultas.
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2: El nombre de la banda, 21 Pilots, tiene un origen peculiar y simbólico. Fue inspirado por una obra de teatro de Arthur Miller, en la que un contratista militar corrupto fabrica aviones con piezas defectuosas, sabiendo que esto pondría en peligro a los pilotos. Como consecuencia, 21 pilotos mueren. Para Tyler Joseph, esa historia representa el dilema moral entre tomar el camino fácil o hacer lo correcto.
3: Un tema que refleja la filosofía de la banda y su música.
2: La canción Heathens fue lanzada como parte de la banda sonora de la película Suicide Squad. La canción explora temas de exclusión social, desconfianza y la advertencia de no apresurarse a juzgar a los demás sin conocer su historia. Con un tono oscuro y misterioso y un ritmo pausado pero intenso, Heathens crea una atmósfera que resalta los temas de la canción.

0: 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Son las 4:36.
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1: Gorillaz es un proyecto musical británico creado en 1998 por Damon Albarn, el líder de la banda Blur, y Jamie Hewlett, el co-creador del cómic Tang Girl. La banda está compuesta por 4 miembros virtuales animados, 2D, Murdoch Nichols, Noodle y Russell Hobbs. Más que una simple banda virtual, Gorillaz cuenta con una rica y elaborada historia de fondo para cada uno de sus miembros animados. Esta narrativa se desarrolla a través de videos musicales, cortometrajes, sitios web y otros medios, creando una experiencia inmersiva para todos los fans.

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1: La música de Gorillaz es eléctrica y experimental, fusionando elementos del rock, el pop, el hip hop, la electrónica y el reggae. A lo largo de su trayectoria, han colaborado con una asombrosa variedad de artistas de diferentes géneros, como De La Soul y Snoop Dogg, hasta Lou Reed y Elton John. A pesar de ser una banda virtual, ha logrado un enorme éxito en el mundo real. Sus álbumes han vendido millones de copias en todo el mundo, han encabezado las listas de éxitos y han realizado giras con músicos reales interpretando la música completamente en vivo, mientras los personajes animados aparecen en pantallas gigantes. Gorillaz continúa evolucionando y sorprendiendo a sus fans con nuevos álbumes, personajes y también historias. Su capacidad para reinventarse y su enfoque artístico lo han mantenido relevantes en la escena musical durante más de dos décadas.

0: 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Son las 4 con 53 minutos.
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1: Nacido en Río Piedras, Puerto Rico, en 1968, Elmer Figueroa Arce, conocido mundialmente como Chayanne, es un cantante, bailarín y actor que ha conquistado corazones durante décadas con su carisma y energía siempre que pisa un escenario. Chayanne inició su carrera musical como miembro de un grupo juvenil, Los Chicos. Sin embargo, fue a lanzarse como solista que alcanzó la fama internacional, convirtiéndose en un ídolo para millones de fans en todo el mundo.

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1: Su música fusiona el pop latino con ritmos tropicales y baladas sentidas, creando un estilo inconfundible que invita al baile y al romanticismo por igual. Canciones como Tiempo de Vals se han convertido en un himno para celebraciones especiales, marcando la vida de muchas generaciones. Además de su exitosa carrera musical, Chayanne ha incursionado en la actuación en telenovelas y películas, demostrando su talento en diferentes facetas del entretenimiento. Su participación en proyectos como Baila Conmigo lo consolidó como un artista completo.

0: 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Son las 5:11.
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0: 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Son las 5 con 16 minutos. 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

0: 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Son las 5 con 31 minutos.
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0: 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Son las 5 con 44 minutos. 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

0: 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Son las 6:01. 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